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1: Son las 5:21.
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0: Son las 5:34.
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0: Son las 5:46.
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3: Hola, ¿qué tal? Muy buenas tardes. Gracias, muchas gracias por estar con nosotros la tarde de este lunes que es 5 de octubre de 2026, aquí en La Revuelta y Media. Les saludo con mucho gusto y la saludo con mucho gusto en un día complejo, en un día donde ha habido condiciones calurosas y de humedad, y que bueno, todo indica que así vamos a terminar este día, con situaciones un poquito más.
4: Y que esperamos, al menos por la noche, registrar una lluvia leve que nos dé al menos unas horas agradables de la mañana de este martes. Así las cosas, así las situaciones, en un año que nos queremos agua, ¿no? Pues ahí la tienen. Y qué bueno, la verdad es que en muchos sentidos, toda la lluvia que ha caído en Sinaloa ha contribuido en lo que es lo prioritario, que tiene que ver con el almacenamiento de nuestras presas, que son muy necesarias. Y bueno, esto es algo. Fíjese, yo lo veo muy preocupantemente que tengamos dos presas nuevas y que la capacidad de almacenamiento sea muy buena, han recibido mucha agua, al grado que inclusive picachos la han tenido que desfogar. La Santa María, por razones de prevención, en algún momento, quizás hace un mes, hicieron lo mismo. Pero el gran tema es que ambas presas, más la Picachos, menos la Santa María, porque tiene menos tiempo de, en teoría, estar terminada, su capacidad de entregar agua para actividades productivas y en particular la agricultura, se ha quedado muy corta. El gobierno de la República nos presumió mucho la Picachos en los tiempos que se construyó de otro partido, y la Santa María con Andrés Manuel era el único presupuesto que recibía Sinaloa, que era mucho, y sí, fue muy bueno porque sí se ocupaba esa obra, pero a la hora de la hora no ha terminado por ser para los propósitos que muchas veces se ocupa una presa, algo positivo. ¿Por qué? Porque sí, se invirtió mucho, pero lo que faltó para cumplir el propósito en una actividad como es la agricultura, la ganadería y otras, pues no se terminó. Así las cosas, así las situaciones, y así esta bendición que es el agua, sin duda, y que afortunadamente el resto de las presas del Estado, las 11 tradicionales, ahí están. Yo la saludo con mucho gusto, lo saludo con mucho gusto y saludo con mucho gusto a mi compañera y mis compañeros de la mesa. Te saludo con mucho gusto a Mira Aguilar.
5: Muy buenas tardes, Enrique. Un gusto compartir este inicio de semana contigo, con mis paisanos, con Sergio, con el doctor Gilberto Plata y con el auditorio que nos escucha el día de hoy.
4: Muchas gracias, Amira. Saludo también con mucho gusto al doctor Gilberto Plata. Doctor, qué gusto saludarte. Muy buenas tardes.
6: Muy buenas tardes, Enrique. Saludo con el gusto de siempre, al igual que mis compañeros, amigos y sobre todo paisanos. Bueno, en pausa por los bailes del doctor Palma, pero bueno, aún a pesar de eso, seguimos siendo nabulatenses. Estimada amiga Amira Aguilar, mi sensei y maestro Sergio Álvarez, muy buenas tardes. Con Jorge Ramos nos contó César López en la producción, saludando a los y las que hacen posible este enlace estatal en Guasave, Mochis, Mazatlán, pero sobre todo usted, nuestra amable audiencia que nos regala su atención como cada tarde. Muy buenas tardes, señor López.
4: Muchas gracias, estimado doctor. Saludo también con muchísimo gusto a mi estimado amigo Sergio Álvarez. Sergio, qué gusto saludarte, muy buenas tardes.
7: Muy buenas tardes, Enrique, qué gusto saludarte. Saludo con afecto a las personas que ya nos acompañan en la revuelta y media del día de hoy. Saludo también con mucho cariño y afecto a mis amigos de la mesa, a Mira Aguilar, paisana, amiga, doctor Gilberto Plata, gustazazo compartir mesa, amigo, y pues bueno, ya estamos aquí.
4: Gracias, mi estimado Sergio. Bueno, y hablando de paisanajes incómodos, vamos a iniciar con un tema que yo lo propuse hasta el final, con la intención de que mis compañeros y mis compañeras visualizaran si era pertinente tratarlo, y bueno, así fue. Al menos hubo un voto y con el mío ya eran dos y ya fuimos mayoría. Bueno, ¿qué sucedió el fin de semana? Sucedió un asunto que para mi gusto, yo tengo una pasión exacerbada con lo que tiene que ver con temas de seguridad y con temas de las Fuerzas Armadas del país. Instituciones que muchas veces critico, pero que les tengo un gran respeto. A mí me tocó como periodista empezar a tratar con figuras de la milicia en el primer general de la zona militar que me tocó convivir y tratar, conocer y aprender, que me enseñara, que me orientara, que fue José Ángel García Elizalde, un general que terminó siendo general de división, comandante de la novena zona militar, con un carácter y con una personalidad extraordinaria, originario de Chihuahua. Y bueno, desde entonces y por muchos años he conocido a muchos jefes de la zona militar, de la región militar, y he tenido una interacción de mucho respeto, inclusive hasta en muchos casos de admiración. He tenido también roces, eso es una realidad, porque en todos lados se cuecen habas. Y cuando vi esta información del fin de semana y lo que ha trascendido en medios nacionales, en lo que hoy se le conoce como la funa de esta determinación de políticos que están impreparados para asumir la responsabilidad que tienen, por la cual fueron votados, y que en esta circunstancia en que se vive, y en particular en Mazatlán, se le hacen ocurrencias y hacen decisiones que si bien son muy baratas para el universo del erario público o para el universo que se pudo haber adquirido en otro tipo de recursos para la prevención de la seguridad y la proximidad social, que es uno de los pretextos que se pone, es que el fin de semana la presidenta municipal de Mazatlán entregó algo que a veces no hace de manera personal, equipo para elementos de la Guardia Nacional, mujeres y hombres, y soldados, mujeres y hombres, del Ejército Mexicano. Son bicicletas. Al ver eso, me sorprendió la decisión, y me sorprendió más, o más bien no me sorprendió, que después de revisar los protocolos de capacitación del Ejército y de la Guardia Nacional, que son muy similares, porque la Guardia Nacional no es ejército de nombre, pero sí se rige bajo las normas de la Secretaría Madre, que es la Secretaría de la Defensa Nacional. Hay algún tipo de distorsión, pero después de las reformas que hizo Morena, el Ejército Mexicano, o más bien la Secretaría de la Defensa Nacional, tiene el mando de las acciones, las operaciones, todo de la Guardia Nacional. Terminan por ser soldados hasta en su capacitación. Y bueno, esa es una polémica aparte, pero me dediqué a ver si la formación de estas dos partes de la milicia, de Guardia Nacional o del Ejército, tenían un tipo de adiestramiento para los efectos de hacer las tareas que fueran a bordo de bicicletas. Y no, el Ejército lo que tiene es que para sus operaciones, así los llaman, aquí nosotros les decimos operativos, en sus operaciones ellos utilizan la fuerza que tienen con el estado de fuerza de armas, de equipos, de unidades, de todo lo que representa el Ejército Mexicano y la Guardia Nacional. para el caso de la Guardia Nacional, han utilizado patrullas tipo camioneta y tienen algunos equipos especializados. Y bueno, el ejército tiene camionetas, tiene Hummers, tiene otros equipos especializados, que el que se sube a eso ya sabe dónde sentarse. El que maneja siempre es el que maneja, y el vehículo no se mueve a menos que el chofer de la unidad, que es una persona siempre, lo autorice. Si necesita mantenimiento, se lleva, se hace y tanto. Esa es mucha la operatividad que tiene el ejército mexicano y también la Guardia Nacional. Y al revisar estos protocolos no vi que los soldados de la nación o las personas de la Guardia Nacional, que son un híbrido entre soldados y policías, tuviesen la preparación para desempeñar algún tipo de función a bordo de bicicletas. De entrada es poco probable y poco posible. Esto ha desatado, al obsequiar, regalar, dar en comodato, finalmente la medida lo de menos. Lo que sí es una realidad es que la presidenta municipal de Mazatlán entregó estas bicicletas a este personal y presumió, en su limitada visión de la seguridad pública y de la función de las Fuerzas Armadas del país, que lo que se pretendía es tener proximidad social. La Guardia Nacional tiene entre sus funciones partes de su operación en policías de proximidad social, que normalmente andan en unidades de esas, no recuerdo ahorita la marca, pero son unidades bastante bien equipadas, que tienen una capacidad de desplazamiento, lo que antes fue la Policía Federal de Caminos. Y esa es también la Policía de Proximidad Social, Guardia Nacional de Proximidad Social. Pero en ningún punto del equipamiento, de la formación, existe un apartado donde diga se puede hacer en bicicletas, porque de entrada, como todos los guardias nacionales traen su pistola de cargo y su arma larga, muchas veces la guardan en la cajuela, en un artefacto especial para poner armas, y cuando se ocupa o van a algo donde se va a ocupar, pues las bajan y las traen a la mano. Esa es la operación de Guardia Nacional, y del ejército es algo similar, nada más que el ejército se mueve más en camionetas, en Hummers y en estos vehículos especiales, donde a la hora de subirse a los vehículos especiales hay una persona que conduce, hay una persona que está en la parte superior, que tiene la visión periférica para no ser sorprendidos, y cada uno de los elementos se sienta en lugares que son entre 4 y 6, y cada quien tiene su lugar donde sentarse para a la hora de despegarse estar listos y estar preparados en una reacción natural. El gran tema de las bicicletas, independientemente de que no sea parte del protocolo de estas instituciones, es que una arma larga sería imposible traerla, y si lo hicieran, traerían el riesgo de, en un descuido, repito, en un descuido, suceda algo.

0: Hay protocolos en el Ejército Mexicano y seguramente también en la Guardia Nacional que un elemento del Ejército, llámese un soldado o un general, su arma de cargo no se la puede encargar a un tercero. O sea, si tú vas a un lado a tu compañero, ¿te ayudo? No, no puedes. Es más, es producto de un arresto si tú como soldado o como lo que seas, le das tu arma a alguien para los efectos de que te la cuide porque te estás abrochando los zapatos. Así de fácil. En alguna ocasión, un militar de soldado, punto, una compañera reportera, yo te ayudo. No. Y ya, hasta que ya le digo, o sea, que señora, disculpe, pero esto no lo puedo hacer porque si yo le doy a usted el arma, usted es una persona que no la sabe usar, y si sucede un accidente, por el solo hecho de dársela yo, la responsabilidad es mía. Y dársela yo, independientemente que no pase nada, es una responsabilidad de arresto. Entonces, ese es el sistema. Aquí trabajan por sistema y por eso son las instituciones más confiables. Pero alguien tuvo una ocurrencia y convenció a la gente del Ejército y la Guardia Nacional que no solamente mandaron efectivos, sino mandaron mandos muy bajos para recibir las bicicletas. Y bueno, el discurso de la presidenta pues tiene a lo mejor muy buenas intenciones, pero mucho desconocimiento. Y le repito, en esto del mundo de la funa, ha habido funadas como marihuana se quema en las olas altas. Así de fácil. La otra es que el que recibió esas bicicletas, además de la funa que les dan, la vacilada que les dan, los memes que les dan, pues les está generando un gran problema, porque alguien dijo sí, y tan alguien dijo sí, pero porque para recibirlas fueron soldados, fueron guardias nacionales, mujeres y hombres. A la hora de la foto subieron principalmente mujeres, porque bueno, ese rollo del feminismo hay que venderlo, aunque sea una torpeza. Eso es lo que está pasando hoy en Mazatlán, y Dios no lo quiera, estas personas, por ejemplo, para portar su chaleco antibalas y andar en bicicleta, pues si de por sí es cansado, con la humedad de Mazatlán y con lo que usted quiera, pues Dios nos agarre confesada. Y a la gente que está enfrentando el Ejército, no son señores que van a la feria anual ganadera a tirar en los patitos, son otro tipo de personas. Tu punto de vista, doctor Gilberto Plata.
1: Me sujeto a lo que dije el viernes. ¿Cómo les pedimos, sí o no, que no hicieran ridiculeza el fin de semana? Y ahí va la Estrella de Palacio. Bueno, primero que nada, pues 450,000 pesos anunciaron para 50 bicicletas que se entregan en comodato. Fíjense nada más, en comodato al Ejército de la Guardia Nacional. Independientemente del sobreprecio, porque ya saben que ahora con las ventajas que tienen las redes sociales, el acceso a internet y demás, se conoce que las bicicletas a precio de menudeo, no pasan de 4.500 pesos, con lo cual de entrada, el costo de inversión, que por cierto, fue adjudicación directa, pues está el doble del precio. Eso es la marca de la casa. Sabemos cómo trabajan los ahijados y ahijadas. Esa es la marca de la casa. Pero aquí viene lo que para mí no es lo menor del precio, no es lo menor. Sin embargo, pasa a segundo término cuando nos vamos a una cuestión de fondo. ¿Qué ganas de dejar el ridículo a Mazatlán? ¿Qué ganas de volver a poner a Sinaloa otra vez como meme? Si a los mazatlecos les da vergüenza, o sea, vean cómo nos ponen a Sinaloa, pero además, ¿qué manera de arrastrar el prestigio institucional del Ejército y la Guardia Nacional? Cuando el tema de la inseguridad que vive Sinaloa y que se debate ocupe políticas públicas, planes, programas, acciones contundentes, de fuerza, que se vea la presencia de las instituciones, que genere esa confianza. Nos van a decir que eran bicicletas artilladas con blindaje de manualidad de kinder o qué. Porque ahora dicen, no, es que un vehículo tiene blindaje artesanal. Bueno, entonces estas bicicletas están artilladas con blindaje de manualidad de kinder o qué. Esto llegó al punto del absurdo y ridículo totalmente por parte de Estrella Palacio y su administración. Y qué manera de arrastrar el prestigio de las instituciones como la Guardia Nacional y el Ejército. Simple y sencillamente, esto es de lógica. de lógica que parece ser que no tienen, no saben, no quieren o les gana el hambre ganar un peso más en cualquier tarugada. No tengo otra manera de decirlo. Díganme ustedes, ¿saben cuál es el peso aproximado de entre el traje de faena y el equipo de un miembro del ejército mexicano? No se navegan menos de 25 o 30 kilos equipados. ¿Van a andar pedaleando con eso? Dicen, no, es que pagan el centro. Entonces, ¿para qué quiere la policía municipal? Se supone que el ejército no tiene tareas preventivas ni sustituye a las policías municipales. Precisamente la justificación de involucrar al ejército, Guardia Nacional, Secretaría de Seguridad Pública y Protección Ciudadana es por los eventos de alto impacto y la capacidad que tienen los grupos delincuenciales en pugna en Sinaloa. ¿Los van a enfrentar en bicicleta? Por Dios, o sea, a ese punto llegan. Pero esto ya no es solamente denota el hambre, las ganas de sacar las migajas de donde salgan, sino que además la burla a la sociedad. Yo no entiendo con qué cara se paran en un evento y lo anuncian como la gran estrategia de seguridad. Esto que es una ridiculez. Y no tengo otra forma de decirlo. Y es el nivel que muestran y que diariamente es el desengaño que nos enfrentamos día a día los ciudadanos. No tengo palabras para decir la tremenda vergüenza que son como administración pública en Mazatlán. Lo grande que les queda el puesto. Lo lejos que están de poder devolver la seguridad, pues sobre todo la percepción de inseguridad. Pero además, si estas son las medidas, las acciones estratégicas que se construyen en sus, ¿cómo le llaman? Mesas de construcción de la paz, que la verdad no han construido nada y lo poquito se les cae por acciones como esta. No tengo palabras para decir la poca seriedad, el ridículo que son como autoridades y la vergüenza que día con día le generan a Sinaloa. Esto no puede ser el reflejo o la visión de un gobierno ni municipal, ni estatal, ni mucho menos federal y sus instituciones con respecto a un tema tan delicado como la inseguridad. Lo único que ganaron, además de los pesos y centavos que se robaron de las bicicletas a sobrecosto, es volver a poner a Sinaloa en el ridículo y como fuente primordial de memes. Y desafortunadamente no va a ser este fin de semana. Ha sido recurrentemente en los últimos 2 años. Triste y lamentable, pero es la triste y terca realidad.
0: Efectivamente, estimado doctor. Tu punto de vista, Sergio Álvarez.
2: Enrique, auditorio, no conozco mucho de temas de seguridad, pero creo que Estrella Palacios me gana. Porque esta decisión, de veras, y ¿sabes qué es lo peor? En más de una ocasión se ha polarizado el Estado con las Fuerzas Armadas, con el Ejército y con la Guardia. Ha habido discrepancias. Hasta este momento no ha habido ningún comunicado para dejarle la bronca sola a la presidenta municipal y deslindarse de esa gerentada que se acaba de aventar la presidenta municipal. Como diría Lupón García, qué lejos le ladra el bonchi. Es un error estratégico salir a hacer un meme de esta naturaleza, porque al final de cuentas, el momento histórico que vive Sinaloa por las condiciones de complicaciones y la escalada de la violencia es para traer vehículos artillados, herramientas más grandes, equipo mucho más grande. Un equipo que en una bicicleta no va a caber. Al final de cuentas, la proximidad social tiene un efecto y hay formas de hacerlo. Hubo momentos en que el mismo Harfuch, García Harfuch, hacía recorridos en las calles a pie junto con un equipo y en ocasiones los encuentra uno. Hoy por las torres me encontré a dos agentes de la Guardia Nacional caminando a pie y una camioneta atrás de ellos, haciendo ese camino de la proximidad social, pero siempre respaldados por un vehículo para cualquier emergencia. Este asunto es porque puedes llegar, acercarte, meterte, estar cerca, y esto ha ocurrido en el centro, pero en bicicleta deberá ser ridículo. No tiene nada que ver con un tema de seguridad, de avance de seguridad. Este equipo de seguridad ha entrado desafortunadamente porque se vieron rebasadas la municipal y la estatal ante esta oleada de violencia. Sin embargo, ¿cuánto tiempo hablamos de que el ejército ni la guardia, que no existía, ni la marina, tuviesen que entrar en tareas de seguridad pública? Y hoy, con esta bicicleta los igualamos a los tránsitos del centro, a las policías que están en los centros turísticos como en la Zona Rosa, como en Acapulco. Sí, pero los policías municipales, les falta ponerles chor a los militares. No sé si van a capear, si van a decir que sí y salir de chor en la bicicleta, así como andan en Vallarta, como andan, o sea, la proximidad esa que quiere la presidenta, pues no sé si es, si a esa se refiera, pero de veras es un, es una pena la decisión que toma y que no haya un solo asesor que le diga, yo sé que usted no sabe, pero esto que va a hacer va a dar mucho de qué hablar. Creo que esto apenas empieza, va a escalar y no me extrañaría nada que en algún momento el ejército mandara un comunicado donde se deslinda estas decisiones, porque al final es vergonzoso un tipo de aceptación de una condición de esta con nuestras Fuerzas Armadas, que son el orgullo o han sido el orgullo del país.
0: Con estas cosas, cada segundo, cada minuto que pasa, cada hora y cada día, estará generándole más de mérito al ejército mexicano. Tu punto de vista, Mira Aguilar.
3: Pues me llama la atención porque ahora resulta que un puerto tan importante como Mazatlán, donde se pidieron más elementos y todo, ahora resulta que necesita que los militares anden en bicicleta. O sea, yo no sé en qué momento le llegó esa chispa a la presidenta, como si eso resolviera la inseguridad en el municipio de Mazatlán, ¿no? También la presidenta habla específicamente del centro histórico y del malecón, que no nomás es Mazatlán, las áreas turísticas, también hay fraccionamientos, hay colonias, hay demás. Creo que le están dejando a la Guardia Nacional y al Ejército un trabajo que también le corresponde a la Policía Municipal y que, como lo dijo Sergio, sí están rebasados. Pero creo que llegar a este punto en el que el Ejército tenga que hacer uso de una bicicleta para cuidar la seguridad del ciudadano, pues estamos en un grave problema, porque lo explicaba Enrique muy bien. Son personas que traen armas de alto poder, que arriba de una bicicleta más la arma, pues está imposible. Ahora, los delincuentes andan en motocicleta. ¿En qué momento un militar va a alcanzar a un delincuente arriba de una motocicleta? O sea, se me hace increíble esta toma de decisiones, esta inversión que hace el municipio cuando, ¿por qué si invertir en 50 bicicletas y tiene el problema del basurón, por qué no resuelve mejor el problema del basurón? Y no gastar esa lana en bicicletas, que al final del día nos ha convertido este fin de semana a Mazatlán en el meme nacional. Yo he visto memes hasta de los pobres militares en el malecón arriba de un triciclo Apache, que porque el Apache aguanta más. O sea, a ese nivel de servidores públicos llegamos en el estado de Sinaloa, pero en las presidencias municipales está de no creerse. Creo que sí, hablamos de bicicletas como una herramienta de proximidad, pero creo que ahorita hay otras formas, porque hay cosas más urgentes que resolver en temas de hechos violentos que el hecho de la proximidad con el ciudadano. Si la presidenta cree que porque los militares generen proximidad con el ciudadano, no se van a sentir muy seguros, creo que desde ahí estamos con un pensamiento mal hecho. ¿Por qué? Porque lo que espera el ciudadano es que los hechos violentos se terminen y se tome el control de la seguridad del Estado por parte de las autoridades federales dentro de esta estrategia que ellos manejan, porque no creo yo que dentro de esta estrategia vaya inmerso el tema de subir a una bicicleta a los militares, cuando realmente el trabajo del militar es ese, el generar un control de estos hechos violentos que cada día nos aturden más y más, y creo que cada día se generan con mayor descaro, y que no hay esa solución o ese resultado que estamos esperando. Al contrario, creo que conforme pasan los días el resultado sigue siendo más negativo, y lo vemos en muchas situaciones que pasan y en muchos hechos violentos que siguen creciendo independientemente del catálogo de cómo lo manejen. Pero creo que este tema de los militares en Mazatlán, lejos de generarnos una buena visión hacia el exterior, nos están viendo como una burla a nivel nacional de haber tomado esta decisión una presidenta municipal, y sobre todo que aún no salga el secretario de la defensa o el comandante de las zonas a decir, pues no estamos de acuerdo, no está en nuestro trabajo. Pero bueno, como decías, Enrique, mientras más pasa el tiempo, creo que esto se agudiza y se hace más grande, ¿no?
0: En una salida, yo la interpretaría así, y bueno, que es una salida con una buena intención del secretario de Seguridad del Gobierno del Estado de Sinaloa, el general Sinoé Téllez. Hoy se anuncia el envío de 29 elementos del Cuerpo de Fuerzas Especiales de la Secretaría de la Defensa Nacional. Este grupo se estará integrando a un grupo de operaciones especiales de la Policía Municipal de Mazatlán. El ejército mexicano ha enviado grupos de fuerzas especiales y esta actividad la coordina, valga la redundancia, de manera coordinada ejército y Secretaría de Seguridad, entendiendo que el secretario Sinoé es militar en activo. Y bueno, están enviando 29 elementos de estas fuerzas especiales para la Policía Municipal de Mazatlán. Este anuncio será en Mazatlán, va el secretario de Seguridad a hacer el anuncio, y se está entregando una serie de equipamientos y de efectivos sumamente bien formados, me repito, fuerzas especiales. Están enviándoles vehículos especializados, blindados y armamento, drones y equipo tecnológico para detener y atender amenazas de aeronaves no tripuladas. Y bueno, y que estas personas que mandaron tienen ese perfil de trabajo. Son 29 elementos. Les enviaron también unos Ocelot, dos unidades Ocelot, y también les mandaron patrullas tipo pick-up, cuatro pick-up y estos dos drones que les refiero. Esa sí es una respuesta. Esta sí es una estrategia que penosamente pues llegó después del desprestigio, pero bueno, si lo que se quiere es hacer algo bien, están mandando esta parte de la fuerza que ha mandado la Secretaría de la Defensa a incorporarse a complementar las acciones que hace la Secretaría de Seguridad Pública. Y aunque no lo dice el boletín, yo quiero pensar que ya tienen objetivos diseñados, que el propio Secretario de Seguridad Pública, que es el que lleva todo esto a Mazatlán en un evento donde participa la presidenta municipal, y bueno, serán complementarios o tendrán acciones particulares, por lo que dice el boletín, para estas acciones que se necesitan a Mazatlán. Eso sí es una estrategia.
2: Claro.
0: Eso sí es un propósito definido. Enviar los vehículos nunca serán suficientes, pero ya mandar dos Ocelot, pues ya. Y el número de elementos que mandaron sí puede hacer labores puntuales de visualización, de prevención y otras tantas cosas más. Entonces, desde esa perspectiva, pues a lo mejor esta situación de la que todo mundo se está burlando, eventualmente esta nueva aportación sea novedosa. Lo que sí tendrá que pensar mil veces el señor secretario, como la gobernadora, que no pueden estarle tapando el expediente a Estrella Palacios. No. Déjenla solita. Porque todo parece indicar que Estrella Palacios, con tal de reelegirse, está haciendo cualquier barbaridad. Y los mazatlecos, que son sinaloenses también, no tienen derecho a que los traten así, para cubrirle y taparle el ojo al macho. Y lo que sí se requiere es recuperar la seguridad. Muchos sectores de la producción están diciendo las consecuencias que está generando este episodio. Estamos hablando quizás de más de 2 meses, pero que en 2 meses los daños han sido muy, pero muy serios. Vamos a ir a una pausa comercial y regresamos.
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regresamos a la revuelta y media. Y bueno, el partido Morena ha definido ya sus registros, llámese de la manera virtual o de la manera presencial, para los 7 distritos electorales federales, los que serían aspirantes a ser coordinadores distritales federales de los comités de la transformación y de la defensa de la soberanía nacional. En muchos sentidos, al menos desde mi punto de vista, veo que la inscripción no fue tan masiva como fue la de coordinador a el Comité de la Transformación y Defensa de la Soberanía Nacional del Gobierno del Estado de Sinaloa. Entonces, desde esa perspectiva, el proceso de Morena ya terminó en sus registros, en ese apartado, y presuntamente estaría siendo

0: proceso de registro de los candidatos o, bueno, aspirantes a ser coordinadores de la defensa de los comités de la transformación y la defensa de la soberanía nacional en los 20 municipios del estado. El registro, pues, de Morena, le reitero, desde mi visión, no fue tan grande por distrito. Y bueno, hoy el dirigente de ese partido en Sinaloa dio a conocer cómo se resuelve y cómo se estará desarrollando ese proceso dentro de este instituto político. Es un proceso muy similar, no más que la cantidad de participantes es menor, uno, y dos, la definición es exactamente igual que la encuesta, y aunque no nos han dicho cómo, sería en la demarcación de cada distrito electoral de los 7 que hay en el estado de Sinaloa. Conocer tu punto de vista, Mira Aguilar.
1: Pues ahorita vemos que arrancó y se cerró pronto este proceso de la inscripción al tema de coordinar para las diputaciones federales. Hay 3 diputados federales que dijeron que ellos no iban a pedir la reelección. Está Jesús Ibarra, está Felicita Pompa y Olegaria Carrasco. Entonces, bueno, por lo menos son 3 puertas abiertas para nuevas caras, si fuera el caso. Vimos políticos como Pedro Lobo, como Serapio Vargas, que traen esta inquietud. Y pues creo que aquí el tema es que realmente no les pase como el proceso anterior, ¿no? Donde ha habido muchos dimes y diretes con respecto a la forma y a las reglas que se marcaron para elegir a quienes coordinarían los trabajos. Y pareciera ser que se dice que piensan hacer en esto sí esta revisión exhaustiva de los temas de trayectoria, reconocimiento territorial, hablan de respetar este rollo de la paridad de género, de que no hayan influyentismos, ni amiguismos, ni nepotismo. Creo que si realmente cumplen con su reglamento, pues no generarían estos dimes y diretes que han generado a lo largo de estos meses en la primera parte de la coordinación. Y pues sí, el dirigente del estado habla de que no será un grupo grande, pero bueno, no podemos tener un conteo exacto porque la mayoría lo hizo a través del portal, se inscribió a través del portal. Entonces, hasta no definir si realmente van a presentar esta encuesta y estos números y si el procedimiento va a ser lo más transparente posible, pues vamos a tener una realidad, porque al final del día lo han dicho muy claro en el partido a nivel nacional en Morena, que las puertas están abiertas para que puedan inscribirse en las diferentes etapas del proceso. Entonces, quien no salga favorecido quizá en la parte de las diputaciones federales, pues a lo mejor buscará su oportunidad en las presidencias municipales o en los gobiernos, en el Congreso local, en fin. Creo que el abanico les está dando para jugarse todo el proceso hasta llegar a las definiciones. Pero también esto genera mucha falta de credibilidad por parte de Morena como partido en el proceso, por todos estos cambios que surgen, ¿no? Tan es así que lo vimos hoy con que ya se registró nuestra amiga en Chihuahua, cuando pues también no nos esperábamos, ¿no?, que fuera a la senadora a ir por una presidencia municipal.
0: No, es que se la dieron. Sucede que Morena, al ver que era pues muy pequeña la diferencia en la que el señor hoy coordinador de los comités de la transformación de la defensa de la soberanía nacional del estado de Chihuahua, que es un punto o menos de un punto, se dio una decisión salomónica. Okay. Y se le dio a la senadora la posibilidad de tener la candidatura para registrarse, al menos ese es el estado actual, para ser candidata o más bien coordinadora de los comités de la transformación en la defensa de la soberanía nacional en el municipio de
1: Juárez, en Ciudad Juárez.
0: Uh-huh. Ella es de Juárez. Uh-huh. Ella nació, se desarrolló, hizo algunas actividades. Ella tiene una gran ascendencia. Yo reitero, con todo y eso, Morena va a perder Chihuahua por ser tan necios

0: que está sucediendo acá, acertadamente refieres de Chihuahua, que son facultades discrecionales, porque recordemos, no están dando candidaturas, son coordinadores, son una posición partidista. Pero fíjense que me llama la atención porque lo mismo, ustedes recordarán que cuando se abrió la convocatoria para la coordinación estatal, pues yo decía, y sigo sosteniendo lo que lo dicho en aquel entonces, de que había tres fuerzas: Imelda Castro, Gerardo Octavio Vargas Landeros y los ahijados. O sea, era la batalla de los ahijados. Ya sabemos cómo terminó eso, ¿no? Me llama la atención, voy a ponerlo como ejemplo. Parece ser que no se está planchando bien los acuerdos o no sé qué está sucediendo. Porque, por ejemplo, en el distrito 5 se registra el diputado local Pedro Villegas Lobo, ampliamente identificado con el grupo Imelda Castro, pero también el ahijado este Omar López también se registra por ahí. Entonces uno dice, bueno, entonces va a haber competencia entre imeldistas y rochistas por el quinto distrito. En el séptimo distrito, por ejemplo, se registra Marinés Pérez Corral, que es también muy identificada desde los primeros albores de esta dinámica con el grupo de Imelda Castro. Y pues el que le tira todas, Rodolfo Valenzuela, que dijo que iba, o sea, la que le den, ¿no? En este caso es la Diputación Federal. Y pues también, ahí en el séptimo distrito también este señor de arrolladora en personalidad y encanto, Ríos Rojo, pues también se anotó, no sé para qué, pero bueno, ahí se apuntó. Entonces, lo que veo yo en el distrito 5 y en el 7, que son con cabecera en Culiacán, pues es que va a haber una extensión un poquito de menor escala, obviamente, de estos dos grupos por el acomodo. ¿Cómo se va a procesar esto? Creo que es el mismo reto que tienen en todas partes. Si lo tocábamos el viernes, por ejemplo, que así como tuvieron que intervenir en Chihuahua con Andrea Chávez, que la verdad creo que le salió bastante barato el arreglo a la dirigencia de Morena, pues lo mismo pasa en Guerrero con Salgado Macedonio, que quiere una encuesta espejo, y eso que Avelina también está por su lado. Y Tatiana Cloutier, que ya anunció que se creó un movimiento, etcétera, etcétera, donde acusa que Morena Nacional está entregando Nuevo León. Entonces, el horno no está para bollos, lo hemos dicho desde hace rato, pero quieren seguir cocinando. Entonces, esto que está sucediendo llama la atención porque ni en lo corto, ni en lo largo, ni en lo menor, ni en lo mayor, parecía ser que le están saliendo bien las cuentas a Citlali Hernández y la dirigencia nacional de Morena al operarlo. Porque guardada las proporciones, si no puedes hacerlo menos, difícilmente puedes hacerlo más. Si en las diputaciones federales, que es el primer escalón después de las coaliciones estatales, los grupos siguen en pugna y no se han armonizado, pues imagínate lo que va a suceder con otras posiciones de mayor trascendencia y que incluso en las mismas coordinaciones estatales no se ve esa armonía y ese ensamble de los equipos de Morena. Entonces, el caso de Chihuahua, de Guerrero, y posiblemente podrían ser en otros más, incluyendo Sinaloa, pues creo que la operación cicatriz, el tejer fino en lo político, el lograr acuerdos, no se le está dando, porque esto es un puesto partidista, pues no, son candidaturas, hombre. Y hicieron campaña y todo eso. Entonces, creo yo que no va a llegar la sangre al río, la verdad. Pero se les está complicando bastante con las posiciones del Verde, las posturas del PT, que se siente claramente agraviado y ninguneado en este triunvirato que debería ser lo que es la cuarta transformación electoralmente hablando. Temas que están en la lumbre como Baja California, Sinaloa, Michoacán, Guerrero. Entonces, quién sabe cómo vaya a procesar, pero lo que sí urge es operación política. Parece ser que no hay una distensión de la parafernalia electoral y puede ser que esto vaya increciendo. Muestra lo que acabo de decir de los distritos de aquí en Culiacán. Falta ver cómo salen los otros. Creo que Luque se anotó por el 2 y también este
1: elegido. No, Luque por el 4.
0: Por el 4. Por el 2 va el palestino, el sí, exdiputado, pero también se apuntó este muchacho Ariel, que era el dirigente del PAN hace apenas 2 o 3 años y ya se apuntó para ser diputado federal por Morena, ya salió con su chalequito guinda, bendecido y todo eso. Entonces, no sé cómo van a hacer los arreglos, los acomodos, pero también hay que ver cómo termina el corte, porque estos son los que lo dieron a conocer. Más de uno hizo su registro. Y, por ejemplo, se ve que andan y que viene lo municipal, que en lo corto le va a meter más presión. Yo, por ejemplo, estaba viendo una reunión que dieron a conocer Merari Villegas y Tere, donde dicen que las dos van por la presidencia municipal. Y ojo, porque, bueno, tienen un caballo negro por ahí, este muchacho Ramírez, que dice que es el más votado, el que todo el mundo lo quiere. Este muchacho Ramírez es, exactamente, no sabemos quién es.

0: Pero él dice que es el mejor de Culiacán, entonces pues, sigue en Morena. Entonces, el gran problema es que Morena, como marca, saben que cualquiera podría competir más que decorosamente y en muchos de los casos garantizar un triunfo bajo las siglas de Morena. El gran problema es que muchos y muchas se están constituyendo en un lastre para el mismo Morena, y menos aún en las condiciones que guarda actualmente con el desgaste de múltiples señalamientos, situaciones, escándalos y deterioro que tiene a nivel nacional y en lo local, parece ser que esto está cada vez más presente.
1: Gracias, doctor. Tu punto de vista, Sergio Álvarez.
2: Pues este modelo innovador de este periodo que Morena ha implementado está generando ruido interior, desaguisados, descontentos, molestias, porque al final de cuentas se dan esas supuestas democracias y de repente aparecen algunos ganadores que no le gustan a nadie o a la mayoría, porque todo mundo quisiera estar ya en esa coordinación, que es el nombre que hoy le dan a la candidatura, para tratar de brincar la ley del INE, esa innovación que se aventaron. Pero resulta que en este conflicto, pues ya traemos a dos pequeños partidos satélites en conflicto, algunos candidatos fuertes en algunas regiones en conflicto, molestos, algunos candidatos que no son fuertes, pero que traen un bocho con gente y que andan peleando para buscar una posición. Son tantos los aspirantes, son tantos aquellos que Morena introdujo, le dio su baño con Asuntol y se le acabaron los pecados y los delitos y lo que traían, y hoy están envueltos en una investidura de pureza y de candidatos que ven por el pueblo. Y esto ha crecido y sigue creciendo. Los candidatos que vemos ahorita son los oficiales, pero como todavía el asunto empieza a caminar, no sabemos si van a aparecer más, si van a aparecer otros y se van a hacer relevantes, porque no hemos visto a Serapio todavía en la lista, ¿no? O sea, no sé si aparecerá, pero.
1: Algo vi de Serapio, pero no era una lista así oficial, pues.
2: Ok, entonces ya aparecerá, pero todavía nos quedan otros temas todavía, porque hay otras candidaturas, hay otros puestos, hay otras actividades que también van a ser electas y que en este momento, pues vamos en las federales, pero sigue la escalada caminando. Y lo extraño de esto es que están viendo que un modelo, un método no está funcionando y siguen aferrados a hacerlo mediante las tómbolas, que las tómbolas sí ya son viejas, ya es un asunto que han hecho, y de repente algunos no aguantan y sueltan la sopa. Hubo un caso de un gobernador del cual no quiero acordarme que dijo que él no había ganado, pero que Andrés Manuel lo hizo ganar y que le ganó a otro candidato también. Pero al final de cuentas, esto desafortunadamente para el CEN de Morena está generando ruido, muchos inconformes, muchas inquietudes. Félix Salgado Macedonio está convocando por orden a los funcionarios gubernamentales de Guerrero para que vayan a Ometepec para una reunión donde él va a presentar su candidatura, su coordinación, su interés de participar. Y en ese hacer, pues hay mucha gente molesta allá que está pidiendo a gritos que se haga nacional esta presión que le están metiendo, porque lo están amenazando con despedirlos, para poder que al hacerlo nacional saque un poquito las manos Félix Salgado Macedonio, que no ha dejado de gobernar Guerrero y que ha tenido la mano metida desde hace añales ahí, como si fuera cosa que sirva.
1: El gran tema aquí es eso. ¿Cómo contienes temas como el de Andrea Chávez, que por distintas circunstancias buscó alguien? ¿Saben qué? ¿Cómo nos quitamos el dolor de cabeza? Pues denle la presidencia municipal. Habrá que ver qué dice Andrea, su dignidad de mujer y etcétera, ¿no? No lo sé. No suelo hablar mal de Andrea, pero bueno, en esta ocasión todo indica que por ahí va la cosa. Pero en el caso de Félix Salgado, el señor lo que argumenta, y bueno, es muy sintomático, es que la ley le asiste. Penosamente, un hombre que el tema de la ley no ha sido así como lo que más lo ha regido en su vida pública, política y etcétera. Pero hay una cosa que de pronto a mí me sorprende mucho. Cuando resucita Félix Salgado. Exactamente el mismo día o un día después de que sale Andrés Manuel López Obrador y nos dice en la parte final de una elocución de 1 hora 20 minutos, donde dice: nos veremos pronto. Entonces, figuras como Félix Salgado conocen muy bien esa mística, esa línea, esa todo de Andrés Manuel. ¿Por qué? Si hay alguien que puede, pues ahora sí que tomar esa palabra, es Félix Salgado Macedonio, por la simple y sencilla razón de que Andrés Manuel le pidió: retírate, Félix, ponemos a tu hija y en 6 años tú eres el candidato al gobierno de Sinaloa. ¿Y qué pasó? Pues ganó su hija porque Félix Salgado Macedonio se lo propuso. Félix Salgado Macedonio, como lo dicen muchos en Guerrero y en muchos medios nacionales, es el poder bajo el trono. Y bueno, ha transitado su hija con un gobierno que no ha sido la gran cosa, pero ha transitado. Y Félix Salgado Macedonio va a ser difícil que lo bajen, y menos si ya se está proponiendo estas cosas. Y yo no veo ni a Citlali Hernández, ni a la propia Ariadna Montiel, porque ya tiene 10 con esto y es hora que no dicen: esta boca es mía. Así, poniéndoles candidaturas nimias o dejando correr hechos que se pueden consumar, finalmente, como alguien dijo, la propia presidenta dijo en el proceso del primer paquete de Morena, no necesariamente por ser coordinadores, son candidatos de Morena para el 2027 en las 17 gubernaturas, o al menos en las 5 que saquen. Es un merequetengue que creo que le está costando mucho trabajo, porque hay muchos factores, la presidenta y sus visiones o intereses o lo que usted quiera decir, el partido, los santones del partido, los poderes fácticos de Morena dentro y fuera de Morena, y otro que es, lo dije yo la semana pasada, es disruptivo, conciliador y definitivo. Andrés Manuel va a tener que salir a poner orden, porque esto es un merequetengue. Y le dirá a Félix: Félix, ni modo, no vas a hacer. O tú eres hermano de mi vida, porque yo tengo palabra. Nos vamos, muchas gracias, Amira. Muy buenas tardes.
3: Muy buenas tardes, Enrique. Quiero aprovechar para mandarle un saludo al mejor team del gimnasio. Ellos sí entrenan, yo no, dicen que les quito el tiempo. Uno es mi ahijado, ya calienta y me hacen videos.
1: Yo te voy a decir una cosa, ¿no? Yo hace mucho que no veo fotos del outfit, pero no veo fotos del gimnasio. Y en la que vi video del gimnasio, pues ejercicio, lo que sea, ejercicio, que antes hacía, mira, no lo estás.
3: ¿Ves lo que te digo? Me paparazzean y me hacen videos, y hoy me dijeron: vienes a quitarnos el tiempo. No es cierto, no. Ellos me detienen para platicar, pero los voy a dejar creer. Por eso a cada uno lo bauticé de una manera diferente. Entonces dicen que tengo ese don del bautizo. Y los tres son mis ahijados. Entonces quiero mandarles saludos a mis ahijados. René, Luis Salvador y Alejandro Tostado, que me escuchan todos los días y que hoy me regañaron que porque nomás les quito el tiempo. Y ellos sí generan resultados y yo no.
1: Mis estimados amigos, si en algún momento ustedes ven que efectivamente ahora sí está haciendo nuestra compañera Mira Aguilar ejercicio, mándenos un video. Nosotros lo estaremos publicando con mucho respeto a ustedes. Gracias y con los saludos, por supuesto. Mi estimado Sergio, gracias.
2: Buenas tardes. Muy buenas tardes, Enrique. Muchas gracias. Yo me disculpo con mi coach Leonardo Yáñez porque hoy me dormí. No fui. Mañana me repongo. Muchas gracias.
1: Excelente. Mi estimado doctor, muchas gracias. Muy buenas tardes.
0: Ah, pues ya que estamos en esa lógica, yo me disculpo con Mati Rivas porque también falté al entrenamiento. Yo tengo una justificación, ¿eh? Yo tengo una justificación. La porra los saluda a los de la Japague. Otro pinche socavón en el eje federal, el paso del primero, eje federalismo. No me dio tiempo para regresar. Y luego, como está cerrado el paso deprimido, tienes que dejar el malecón y subir por la pista de Hot Wheels que le quedó ahí en el Puente Negro. Y es una auténtica pista de Hot Wheels porque es una rampa, el tráfico fue imposible regresar.
1: Las carreras estas que últimamente están muy de moda de carros pachocones,
0: sí.
1: Están leves al lado del brinquito que tienen de Oriente a Poniente.
0: Es una pista de Hot Wheels la que hicieron, pero bueno. Ahí es donde se invierte el préstamo que va a detonar la economía. No dijeron de quién. Así es de que, pues, Mati, por eso no llegué al entrenamiento el día de hoy. Espero poder llegar mañana. Pero bueno, entre eso y más.
3: No, y eso estás es... de manteles largos, amigo.
0: Ah, sí, una felicitación para Cintia Espinosa porque hoy es el primer aniversario, ¿no? La felicitación es para ella. Ah, sí, claro. Claro. Muchas gracias, Michelle, por este año.
1: Estos temas que comenta el doctor Plata son temas de lo que nos habían acostumbrado mal o bien, no lo sé, los de antes, los del PRIAN, los del PRI, etcétera, ¿no? Los del PRI en el caso de Sinaloa nos acostumbramos, y hay obras muy importantes, ¿no? La de la Arjona, el puente este es un puente que está bien hecho, ¿no? Y otras obras que hicieron. Esta es un riesgo por una simple y sencilla razón. De oriente a poniente, uno de esos brincos va a acabar con la suspensión de algún auto viejo o nuevo, no lo sé. Y de poniente a oriente va a suceder lo mismo. ¿Por qué? Porque es un pegoste mal hecho. No se les ocurrió pensar que en la ingeniería civil hay sistemas que han sido probados por años. Y como les agarró la prisa, lo hicieron a lo tonto. Hasta este momento no hay problema, pero sí lo que es una realidad es que agréguele el socavón del día. Y por lo que me dijeron hoy, gente muy especializada y muy avezada en los temas, van a pasar más de 2 meses porque es un circo. Pero bueno, Japac, la porra te saluda. Muchas gracias, George, gracias, mi estimado César, gracias y gracias a usted. A nombre de todo este equipo de profesionales de la comunicación, la radiodifusión, el periodismo y las redes sociales, Enrique Gil Vargas le agradece el favor de su atención y le invita para que mañana a esta misma hora nos acompañe en La Revuelta y Media y por supuesto también nos acompañe en Viva la Noticia Matutino. Tendremos 2 entrevistas, además de una gran información de la diputada Paola, que íbamos a hablar del tema, y del diputado Zamora, que ahora resulta que todos los diputados de oposición lo están, más bien del poder, lo están buscando para que él saque todo de sus municipios, de sus etcétera, etcétera, y hay un presupuesto. Pero bueno, hay quien le cree todavía al Yomero. Él estará en la mañana, y también la presidenta municipal de Mazatlán, Estrella Palacios, con la que estaremos platicando de lo que es su ejercicio de gobierno del segundo año de la UAS. Gracias, que tenga usted un excelente fin de lunes.
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1: Son las 7:09.

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1: Son las 7:27.
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0: Son las 7:51.
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1: Son las 8:02.

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0: Son las 8:19.
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0: Son las 8:44.
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1: Son las 9:02.

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1: Son las 9:20.
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2: Son las 9:43.
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1: Son las 10:05.

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2: Son las 10:25.
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1: Ante esta comunidad cristiana que representa la Iglesia de Dios, os pregunto, si alguien tiene un impedimento para que esta unión se realice, que lo diga ahora o que calle para siempre. En la

0: Son las 10:51.
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1: Son las 11:04.

0: Son las 11:22.
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1: Son las 11:44.
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2: Son las 12:04.

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1: Son las 12:36.

0: Son las 12:50.
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1: Es la 1:06.

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1: Es la 1:24. 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

Respetable público, lucharán a dos de tres caídas sin límite de tiempo. En esta esquina.

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1: Es la 1:53.
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1: Son las 2:02.

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2: Son las 2:21.

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1: Son las 2:52.
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1: Son las 3:04.

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1: Son las 3:49.

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3: Son las 4:48.
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1: Son las 5:02.

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1: Son las 5:19.

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3: Son las 5:46.
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1: Hola, ¿qué tal? Muy buenos días, gracias, muchas gracias por estar con nosotros la mañana de este martes que es ya día 6 del mes de octubre de 2026. Este mes de octubre que está circulando y que bueno, ya está dejando cosas interesantes, es ya martes, efectivamente. Así yo la saludo con mucho gusto y lo saludo con mucho gusto y saludo también con mucho gusto a mi estimado amigo y compañero Bernardo Hurtado. Bernardo, qué gusto saludarte, muy buenos días.
2: Muy buenos días, Enrique, y muy buenos días están teniendo todos ustedes justamente ya en este martes, avanzando en este décimo mes del 2026. Pues ya estamos a 6, afortunadamente se ha ido un poquito rápido, pero esperemos que las cosas se vayan un poco más tranquilas. Se vienen eventos importantes que aquí les vamos a estar dando seguimiento para que ustedes estén informando en este momento del día. Si es que ustedes están levantando, si es que están haciendo ejercicio en compañía de sus familias, donde ustedes se encuentren, pues quédense con nosotros también durante estas horas para que se estén enterando e informando de todo lo que ha estado aconteciendo a su alrededor, en lo largo y en lo ancho del estado, que como ya saben, ante los tiempos que corren es considerable, desde la cuestión de seguridad, en cuestión política, en cuestión de pesca, social y más va a poder encontrar aquí con nosotros, invitándoles también a nuestras transmisiones en Facebook Live, así como en YouTube, para que pueda vernos y escucharnos, que la información también la puede consultar en nuestro portal vivalanoticia.mx, así como en nuestras diversas redes sociales. Actualmente estamos desde los 23 hasta los 26 grados en Sinaloa, por lo cual es buen momento para reiterar las recomendaciones por parte de los especialistas en la salud. Es necesario estarnos hidratando, así como prepararnos para el sol que se espera en el transcurso del día con el bloqueador, en este sentido para mantener protegida la piel y las mejores condiciones para nuestro cuerpo. Como ya lo sabe, aquí en Viva la Noticia abogamos por su bienestar y también en lo que corresponde pues a las líneas de emergencia 911, también está el número de WhatsApp de Viva la Noticia, seguir las recomendaciones de Protección Civil para cualquier tipo de circunstancia, poder estar siendo atendidos, pero también mantener una autoprotección.
1: Efectivamente, muy importante esto que usted debe de saber y que nosotros le tratamos de sugerir todos los días en nuestros diversos espacios informativos por las condiciones tan pues complejas que tiene los días, los contrastes de calor, estos días de lluvia que han transcurrido, y así tratamos pues de orientarlo. Así también la saludo y lo saludo, y también saludo con mucho gusto a esta gran cadena radiofónica GPM en todo el estado de Sinaloa, en las sierras del estado de Durango, la sierra del estado de Chihuahua. Sierras que ya empiezan a registrar temperaturas con el frente número uno, temperaturas que ya en esta época del año son bajas. Los saludamos esperando que se encuentren muy bien. Saludamos por supuesto también al norte del estado de Nayarit y el sur del estado de Sonora. Que tengan un gran día, que la pasen muy bien y que disfruten con alegría este día ya 6 de octubre de 2026. Así también saludamos de manera individual a todas nuestras estaciones en el estado de Sinaloa. Si eres si tan amable, mi estimado Bernardo.
2: Claro que sí, recordarles que en Mazatlán transmitimos a través de la pionera de la radio, la Qué Buena 105.1 de FM, también para los municipios del sur del estado en Escuinapa, Concordia, El Rosario, así también en Concordia y el norte de Nayarit. En la Cruz de Lota transmitimos por Oscar 90.1, también para el municipio de San Ignacio y el Valle de Culiacán. En la Mejor 104.1 transmitimos para los municipios de Navolato, así como para el municipio de Culiacán, El Dorado, Badiraguato, Mocorito, la Sierra de Durango y el histórico Tamazula en el estado de Durango. En Guasave, por la Qué Buena 88.9, nos puede escuchar en el centro norte del estado, en el municipio de Sinaloa, Angostura, Salvador Alvarado y Mocorito. Saludamos también a las personas en Los Mochis por la Qué Buena 90.1, transmitimos para el norte del estado, Ahome, El Fuerte y Choix, así como en Juan José Ríos, la Sierra de Chihuahua y el sur de Sonora. Saludamos a las personas que nos ven y nos escuchan a través de nuestras transmisiones en Facebook Live, así como en YouTube, en los municipios, en el estado, el país, incluso un poco más allá en los Estados Unidos, particularmente en Miami, Florida, Chicago, Illinois, en el estado de California, en las ciudades de San José, Eureka, Delano, Los Ángeles, en el estado de Arizona, en Phoenix, Tucson, Nogales, en el estado de Texas, Galveston, Houston, Brownsville, así como en Minnesota, Las Vegas, Nevada y en Ohio. Como siempre, es un gusto que se encuentren con nosotros para que se estén enterando de lo que ha estado aconteciendo y comentarles que para este martes 6 de octubre, la lista onomástica es la siguiente: San Bruno de Colonia, San Adalberón de Würzburg, así como San Sagar de la Odisea, Santa Fe de Agen, San Artaldo de Arbieres, así como el Beato Francisco Unot, San Francisco Trambantrunk, el Beato Isidoro de San José de Lur, San Juan Senós, San Magno de Venecia, la Beata María Rosa Durocher, así como Santa María Francisca de las Llagas de Nuestro Señor Jesucristo, San Pardulfo de Géret, así como San Renato de Sorrento, también San Román de Auxerrezan y Huillo. Para las personas que compartan nombre o bien que rindan culto o tributo, como siempre les digo a estos santos o beatos, esperar que la pasen de la mejor manera, mucha suerte en este día, y si es que están cumpliendo años, muchas felicidades, pásenla de la mejor manera posible, en compañía de sus seres queridos, que haya una muy buena comida, que la pasen como ustedes deseen, en esta Vuelta al Sol.
1: Efectivamente, es muy importante en estos días celebrar esto que es una Vuelta al Sol, que es un año más, y que tantas cosas que usted seguramente tiene que celebrar. Un abrazo y que la disfruten. Vamos a los avances de la información. Y bueno, es muy importante para que se tengan las medidas necesarias que cuando se establezca la posibilidad de un ganado con gusano barrenador, se esté informando y se esté denunciando para tomar las medidas. Esto se tiene que hacer sin miedo y con responsabilidad. Investigan el tercer caso de posibilidad de gusano barrenador en un humano. Hay dos casos que se han confirmado y bueno, esto es algo que hay que estar muy, muy atentos y ya la Secretaría de Salud lo está haciendo. Las altas temperaturas y lluvias diversas se esperan en esta semana con una expectativa de un nuevo fenómeno meteorológico tipo huracán. La Secretaría de Bienestar mantendrá apoyos a damnificados en el Colorado tras el cierre del albergue. Las autoridades tanto municipales como estatales, la propia gobernadora ha sido muy específica en decir que se estarán desarrollando todos los protocolos para reparar aquellas afectaciones. Se mantiene expectativa para la captura de camarón en alta mar a pesar de las mareas, así lo dice el dirigente de los pescadores del Tata. Bueno, ya se viene el día 7 el levantamiento de la veda de alta mar. Ya muchos barcos han emprendido la ruta, no tantos como se habrían generado años anteriores, esto lo dicen las agrupaciones de pescadores de alta mar, y bueno, esto es mucho de lo que no termina por resolverse, porque simple y sencillamente los sectores como la agricultura, la ganadería y la pesca de Sinaloa Y podría decir también que el país es un asunto que las autoridades no tienen una política pública. Y al no tener una política pública es que no tienen interés. Derechohabientes denuncian retraso en citas con temas de endocrinología y falta de insumos en el Hospital General Regional número 1 del Instituto Mexicano del Seguro Social, un tema que es penosamente preocupante. Tras las lluvias de la madrugada de este lunes, este 5 de octubre, en Ahome se recolectaron hasta 3 toneladas de basura en lo que es la municipalidad y, por supuesto, la ciudad de Los Mochis. Vamos a los avances de la información de Mazatlán y el sur de Sinaloa con mi compañero Bernardo Hurtado. Bernardo, si eres tan amable.
2: Claro que sí, comentarles que son alrededor de 130 casos de gusano barrenador los que se han contabilizado en el municipio de Mazatlán. El secretario del ayuntamiento, Moisés Ríos Pérez, presentó su renuncia al cargo, así lo confirmó la alcaldesa Estrella Palacios Domínguez. Debido a la presencia de generadores de violencia vinculados con el conflicto entre facciones del crimen organizado, Mazatlán concentra actualmente el principal foco de atención. Asimismo, fueron 12 feminicidios y no 10 los que se registraron durante el pasado mes de septiembre en Mazatlán, así lo informa el Instituto Municipal de las Mujeres en el Puerto. Esto y más va a poder encontrar con nosotros en esta ocasión, recordándoles el comentario con nuestro compañero Sergio Álvarez, así como la información policíaca, la sección de los deportes, Chismecito Time y las entrevistas del día de hoy.
1: Efectivamente, esta mañana con ustedes y nosotros el diputado federal Mario Zamora, diputado federal del Partido Revolucionario Institucional. Hay muchas cosas que hay que platicar con el diputado, entre ellas temas del presupuesto que se pretende tener para Sinaloa, que si bien hay muchas ideas, hay pocos votos, pero bueno, ya estaremos escuchando al diputado federal. También estará con usted y con nosotros la presidenta municipal de Mazatlán, Estrella Palacios, haciendo un recuento de este segundo año de su actividad al frente del Ayuntamiento de Mazatlán y algunas de las políticas que ella ha venido desarrollando en esa gestión. Le invitamos pues a que nos acompañe en esta mañana de información, en esta mañana de noticias. Son las 6:14 de la mañana. Vamos a ir a una pausa comercial, pero al regreso de la pausa, nuestra compañera Lupita Solís le estará entregando el número de WhatsApp de Viva la Noticia y por supuesto también el pensamiento del día. Una pausa y regresamos.
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2: Continuamos con más aquí en Viva la Noticia, siendo las 6 de la mañana con 18 minutos y es momento de pasar con nuestra compañera Lupita Solís para que nos comparta el número de WhatsApp así como el pensamiento de este día. Lupita, qué gusto saludarte. Muy buenos días.
3: Hola Bernardo, un gusto saludarte a ti y a todo el auditorio de Viva la Noticia. Un gusto saludarlos ya en esta mañana de martes 6 de octubre de 2026, arrancando en esta mañana llena de información, invitándolos para que se comuniquen con nosotros a través de WhatsApp en cabina. Si usted tiene alguna denuncia, algún comentario, lo puede hacer llegar. Anote bien el número 6674-184282. Se lo repito, 6674-184282. Saludos a toda la gente que nos manda mensajitos desde muy temprano. Gracias por estar pendiente y gracias por estar mandando sus mensajitos. Ahora bien, nos vamos con esta frase para iniciar y arrancar con todo en esta mañana. La vida no se trata de llegar rápido, sino de aprender mientras avanzas. Que tengan todos una excelente mañana.
2: Gracias, Lupita, por habernos compartido el número de WhatsApp. En primera instancia, pues a todas las personas que nos están escuchando, un gusto como siempre el que se encuentren con nosotros y muchas gracias. También pues en esta ocasión, con este pensamiento muy importante tenerlo en consideración, de que muchas veces podemos llegar a compararnos con cómo es que las otras personas están avanzando, los proyectos que están alcanzando, y pues inevitablemente pues puede generarse esta situación de compararse. Sin embargo, pues lo importante es relajarse, ver lo que uno está haciendo, disfrutar de lo que está haciendo, y en este sentido pues va a ser más ameno el camino en los días que estén por venir. Así que ya lo saben, aquí en Viva la Noticia va a tener estos pensamientos para que los tenga en consideración en el transcurso de los días. Como les comentábamos al inicio de esta edición matutina, estamos desde los 23 hasta los 26 grados en lo largo y en lo ancho del estado. Directamente en la información del clima, comentarles que en Ahome actualmente están con 26 grados y una sensación térmica de 29. La humedad está al 92%, el viento a 5 kilómetros por hora y se espera alcanzar en este martes los 34 grados. El fuerte tiene 25 grados y una sensación térmica de 27. La humedad está al 86%, el viento a 3 kilómetros por hora y se espera alcanzar en este día los 37 grados. Para Choix tienen 24 grados y una sensación térmica de 26. La humedad está al 77%, el viento a 3 kilómetros por hora y se espera llegar en este martes a los 37 grados. Guasave tiene 26 grados y una sensación térmica de 29. La humedad está al 90%, el viento a 5 kilómetros por hora y se espera alcanzar en este día los 36 grados. Para Juan José Ríos tienen 26 grados y una sensación térmica de 29. La humedad está al 88%, el viento a 5 kilómetros por hora y se espera alcanzar en este día los 36 grados. En el municipio de Sinaloa tienen 25 grados y una sensación térmica de 27. La humedad está al 86%, el viento a 3 kilómetros por hora y se espera llegar en este martes a los 37 grados. Para Angostura tienen 25 grados y una sensación térmica de 28. La humedad está al 88%, el viento a 5 kilómetros por hora y se espera alcanzar en este martes los 36 grados. Salvador Alvarado tiene 25 grados y una sensación térmica de 28. La humedad está al 90%, el viento a 5 kilómetros por hora y se espera llegar en este día a los 36 grados. Para Mocorito tienen 24 grados y una sensación

0: térmica de 27. La humedad está al 90%, el viento a 5 km por hora y se espera llegar en este martes a los 37 grados. En el caso de Badiraguato tienen 23 grados y una sensación térmica de 25. La humedad está al 88%, el viento a 5 km por hora y se espera llegar en este martes a los 36 grados. En Culiacán tienen 25 grados y una sensación térmica de 28. La humedad está al 91%, el viento a 5 km por hora y se espera llegar en este martes a los 36 grados. En El Dorado tienen 26 grados y una sensación térmica de 29. La humedad está al 92%, el viento a 6 km por hora y se espera llegar en este martes a los 34 grados. Navolato tiene 26 grados y una sensación térmica de 29. La humedad está al 89%, el viento a 5 km por hora y se espera alcanzar en este martes los 35 grados. Cozalá tiene 23 grados y una sensación térmica de 25. La humedad está al 91%, el viento a 3 km por hora y se espera alcanzar este martes los 33 grados. Parelota tienen 24 grados y una sensación térmica de 27. La humedad está al 91%, el viento a 3 km por hora y se espera alcanzar en este martes los 34 grados. San Ignacio tiene 23 grados y una sensación térmica de 25. La humedad está al 89%, el viento a 5 km por hora y se espera alcanzar este martes los 34 grados. Concordia tiene 24 grados y una sensación térmica de 27. La humedad está al 91%, el viento a 3 km por hora y se espera llegar este día a los 34 grados. Mazatlán tiene 26 grados y una sensación térmica de 30. La humedad está al 96%, el viento a 5 km por hora y se espera llegar este martes a los 34 grados. En El Rosario tienen 25 grados y una sensación térmica de 28. La humedad está al 91% y el viento a 3 km por hora. Se espera llegar en este martes a los 34 grados. Y finalmente en el municipio de Escuinapa tienen 24 grados y una sensación térmica de 27. La humedad está al 91%, el viento a 3 km por hora y se espera alcanzar en este martes los 33 grados. Así que ya lo saben, estas son las condiciones actuales en Sinaloa. Hay que irnos preparando para el transcurso del día, por lo cual se debe de estar atento a los reportes que esté dando el Servicio Meteorológico Nacional y también tener en consideración los reportes y recomendaciones que esté realizando las coordinaciones municipales de Protección Civil para que cualquier tipo de circunstancia ustedes sepan cómo actuar en consecuencia. La línea de emergencia 911, así también el número de WhatsApp, como ya lo pudo escuchar con nuestra compañera Lupita Solís, para cualquier tipo de reporte o algún tipo de denuncia la pueda realizar y que se le esté dando el seguimiento correspondiente. La información también en nuestro portal vivalanoticia.mx. Por el momento, siendo las 6 de la mañana con 26 minutos, vamos a una pausa y volvemos con más.
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15: Son las 6:30 a.m. y tenemos más para usted. Viva la noticia. Y vamos con el comentario de Sergio Álvarez. Sergio, qué gusto saludarte, muy buenos días.
16: Muy buenos días, Enrique, qué gusto saludarte, qué gusto saludar al auditorio. Contento de estar esta mañana, como todos los martes, pensando un poco en el tema del Tratado de Libre Comercio, las condiciones, la bonanza que ha traído este tratado para México, desde luego también para Estados Unidos, muy mucha bonanza, porque de cada peso que exportamos se convierten en cuando menos 2 pesos allá, y en una actividad económica que va pasando de mano a mano generando utilidad en cada cambio de bolsillos. Este tratado ha sido un tratado muy, muy exitoso, a la vez que también lo ha sido para Canadá, quien hace unos días comentaba que México necesitaba buscar más mercados. Desde lejos se ve la gran necesidad que tenemos como México ante estas complejidades eventuales, desafortunadas, pero que no son las únicas que le imprimen a nuestro país volatilidad e incertidumbre. La variante del Tratado de Libre Comercio, donde de repente se levanta el presidente y dice que le va a poner un 25% general a todas las mercancías que entran de México. Eso genera una incertidumbre enorme, aunque sea un movimiento político, un movimiento que no tiene sustento, y que el primer afectado es Estados Unidos mismo, la economía de Estados Unidos, que hoy pasa por una incertidumbre y una volatilidad como hacía muchos años que no vivía. Entonces, en este ejercicio, hoy estamos en ese marco, los acuerdos en este momento, porque las noticias se toman al día, no podemos tomar una noticia de largo plazo en relación a que su falta de firmeza le dan una decisión política que tiene que ver con una información que es como los periódicos, son válidos el día en que se emitieron. Pero el impacto en las inversiones nuevas, dice el presidente de la Concamín, que tenemos más de 100 mil millones de pesos, de dólares, en inversiones suspendidas para México, que están esperando un poco de certeza porque esta no ha llegado, del tratado y de un sinfín más de elementos contingentes que afectan a nuestro país, por decisiones que han sido tomadas con base a ideologías y no con base a la prosperidad, a la productividad, al desarrollo, al crecimiento, a la sostenibilidad de un país que necesita crecer. Este último, el tercer trimestre, el segundo trimestre crecimos 1.5. El tercer trimestre va a ser mucho más moderado, a pesar de que el tratado está abierto, de que siguen las condiciones de operación, un día sí y otro no, con cambios que tienen que ver con decisiones políticas. Sin embargo, hemos seguido creciendo en este tratado. También así ha crecido nuestra dependencia en granos, la cual requiere una cirugía mayor y que tendrá que ser analizada. Pues bien, ¿qué sigue para México? Pues a mí me encantaría hacer una carta a Santa Claus y decir que habría que acabar con la incertidumbre que tiene que ver con las decisiones políticas del país, con las persecuciones del SAT, con la volatilidad en cuanto a la falta de certeza jurídica, con la sobreregulación que el país tiene, con la inseguridad que hoy se vive por los conflictos de los grupos criminales en todo el país, por todas estas presiones que el país está viviendo y que desafortunadamente le pegan a la productividad y a la inversión. Pero también me gustaría que el tratado terminara por firmarse, aunque sea con revisiones anuales, y que esas revisiones sean puntuales, que al final busquen la competitividad de ambos. Pero algo que deseo, y lo deseo con mayor vehemencia que lo que todo esto que está pasando, que empecemos a voltear al mundo y busquemos clientes en el mundo, que desarrollemos las infraestructuras que requiere el mundo, como los parques aéreos de carga para poder desarrollar esta salida del país, que traigamos mercancía de estos países a donde vamos para hacer intercambios comerciales que ocasionalmente y posteriormente a estos inicios de negociaciones se conviertan también en tratados que le den fortaleza y certeza a las negociaciones que nosotros tenemos en nuestra vocación primaria, y que es muy importante que esta vocación podría desarrollarnos oportunidades con el mundo, siempre y cuando esta vocación primaria empiece a buscar valor y transformación en estos, por ejemplo, cultivos de alto valor, de rentabilidad en horticulturas, otros cultivos de mar producidos en nuestro país y que ya ocurren en Baja California Sur. Se produce langosta y se exporta, se producen ostiones y se exportan, se producen pepinos marinos hacia el Pacífico y se exportan. Pues esta vocación exportadora tendría que desarrollarse con más fuerza. Camarones que vayan y den la talla y la batalla en el mundo para participar de mercados de manera importante. Pues todas estas actividades esperan por nosotros: transformar y exportar, importar y reexportar. Estas capacidades que necesitamos desarrollar como país las tiene muy desarrolladas Estados Unidos, como un mercado muy maduro. Necesita de nosotros, pero tal pareciera que no nos necesita, porque al final todo se filtra con una lupa de una visión política que no tiene nada que ver con lo comercial, afectándolo de manera indirecta y afectando la inversión, incluso las futuras inversiones que van a ser aquellas que van a proveerles a ellos mismos, lo cual les conviene. En esta incertidumbre hemos tenido que aprender a vivir, con esta volatilidad hemos tenido que aprender a vivir. El Tratado de Libre Comercio está en su marco regulatorio. Este año tiene que firmarse el acuerdo, Canadá ha vuelto al redil cuando ya se había levantado el Tratado de Libre Comercio. Pues México ha tenido el impasse impuesto por Estados Unidos, pero hoy creo que es el momento de cerrar acuerdos. Creo que es el momento de ser moderados en nuestro análisis, pero sobre todo de hacer el trabajo en nuestra casa que permita el desarrollo y prosperidad de este pueblo, el crecimiento que en los últimos años han traído beneficios a toda la comunidad, la cual desafortunadamente no ha sido aprovechado por todos, porque tanto el Bajío, Querétaro, Guanajuato, Michoacán, Jalisco, tanto Coahuila como Nuevo León, como otros estados de la República, Yucatán mismo, han aprovechado potencialmente estas oportunidades. No todos los estados lo hemos hecho. Tendremos que ver la forma de hacerlo, la forma de aprovecharlo, viendo sus competencias y sus capacidades para poder desarrollarlas y a partir de esto, hacer de este tratado una oportunidad de desarrollo para los pueblos. Pero antes de eso, necesita quitárselo los rateros, necesita quitárselo los pícaros, porque al final de cuentas, en esta incertidumbre, mientras no podamos darle certeza a los inversores, no los vamos a traer. Estas son los compromisos y las acciones que tenemos que hacer.
15: Es algo muy, muy importante, y en la medida que este país siga teniendo esos negativos, estimado Sergio, será muy poco atractivo, porque un socio no busca llegar a asociaciones con personas que no son derechas, ¿no? En cualquier elemento de la vida, ¿no?
16: La corrupción es muy, muy, muy, muy, muy criticada en el mundo. Cualquier empresa que tenga compliance no puede hacer negocios con un país con estas condiciones.
15: Penosamente, México por años lo ha tenido, pero se avanzó mucho, mucho, mucho. Y hoy estamos en un franco deterioro y un franco retroceso que nos hace un país poco confiable.
16: En una crisis muy complicada, que día a día le agregamos una complejidad, se suma un reto decir, ¿y qué tal si cambiáramos? Yo no sé si alguien tenga una distinción entre un partido de izquierda y un partido de derecha, si estos compartieran ideales de rectitud, si estos hicieran las cosas para desarrollar el pueblo. Un político no tiene por qué beneficiarse de las actividades que hace. Esto es un delito, debería de ser punitivo, perseguido. Sin embargo, es protegido desafortunadamente por las mismas leyes. Son las cámaras las responsables de hacer estos equilibrios. La Suprema Corte, que en teoría debería ser aquella que juzgue todos estos delitos, pero hoy en este país no está ocurriendo. Y si queremos crecer y atraer a países del mundo, tenemos que dar estos pasos, pasos que vayan a la integridad, pasos que vayan al compromiso, pasos que vayan a la simplificación, pero sobre todo pasos que nos lleven a que la impunidad desaparezca.
15: Fíjate, Sergio, la derrota de la izquierda en Sudamérica, y bueno, lo que vemos en esta primera vuelta de Brasil, es que la corrupción de los gobiernos de izquierda, y mientras más de izquierda son, es peor, terminó por derrocarlos y le dio paso a una visión política que muchos califican de derecha o de ultraderecha, que es mucho lo que está pasando, porque la izquierda llegó con mucha hambre de corrupción.
16: Fíjate, Enrique, Brasil está entre el comal y la lumbre, diría, cuando dicen saltaste del comal a la lumbre, porque los Bolsonaro tenían 19 apellidos concursando por puestos de elección popular en Brasil. Hoy cuando menos 9 han sido electos. La historia de los Bolsonaros es una historia de pícaros también, desafortunadamente. Sí. Pero ¿cómo estará el país de molesto por los resultados que tienen, que hoy están votando por un individuo que, a pesar de tener negativos, es más promesa que la izquierda, porque la izquierda sumió en un déficit del 10% del Producto Interno Bruto en gasto en comparación de la productividad, y Bolsonaro, Jair, promete que va a eliminar esa brecha y va a aumentar el ingreso per cápita del desarrollo del país, para buscar que este problema de tener menos ingresos que los egresos, encuentre un punto de equilibrio. Esta es una buena promesa de campaña. Ojalá y la cumpla, pero sobre todo que ponga y cumpla lo que se requiere. Que el pueblo confíe en ellos, que no estén tachados y criticados de corruptos, porque desafortunadamente esa es otra de los graves problemas que tanto la derecha como la izquierda ha pasado en esto, en el mundo.
15: Que finalmente, en casos como Brasil, no les va a quedar de otra. Es el caso de Argentina. Argentina, sí. En los primeros años del gobierno argentino, Milei ha prácticamente dado la vuelta a la tortilla. ¿Por qué? Porque los actos, sí, afirmativos en contra de la corrupción los ha cumplido.
16: Pues qué buena decisión. Al final lo hemos visto en El Salvador, lo hemos visto en algunos países desarrollados, y eso sería muy bueno. Creo que cualquier país que está en ese desarrollo y evolución llega a una madurez política donde no se permite la corrupción, no debería de permitirse. Hoy España está librando una batalla con Pedro Sánchez también. Sí, trae un problema de la misma naturaleza.
15: Penosamente es así. Gracias, mi querido Sergio.
16: Muchas gracias, Enrique, y muchas gracias al auditorio.
15: Que tengas un buen día. Hay más información aquí en Viva la Noticia. Le comento a usted que la Comisión México-Estados Unidos para la Prevención de la Fiebre Aftosa y otras enfermedades es muy puntual a la necesidad de que en esta entidad federativa se dé pasos determinantes para la prevención de algunas enfermedades que tienen los animales, en particular el ganado. Esta información se la presenta mi compañero Bernardo Hurtado.
5: Hasta el momento se han tenido 467 casos acumulados en el estado de Gusano Barrenador, habiendo mucha subnotificación, llamándose a no tener miedo a notificar, informó Fabián Daniel Sosa Tapia, coordinador estatal de la Comisión México-Estados Unidos para la Prevención de la Fiebre Aftosa y otras enfermedades exóticas de los animales, para Viva la Noticia. Estando activo 114, explicó que se trata de aquellos casos donde las heridas aún están abiertas, pudiendo ser un factor de riesgo para que, en caso de no haber recibido la atención adecuada, puedan continuar diseminando.
6: De que no tengan miedo a notificar esta situación, pues vamos a convivir de 7 a 10 años con esta plaga. Mientras no tengamos mosca estéril, pues no vamos a poder erradicarla. Hay mucha subnotificación, Bernardo, como también esta plaga está en el medio ambiente, pues por ejemplo, toda la fauna silvestre, los animales ferales, quiere decir los que no tienen dueño, pues no están notificando, ¿no? Ahorita nos han apoyado mucho todas las clínicas veterinarias, todo el sector, desde el sector salud y todo el sector pecuario, para atender estas notificaciones.
5: El gobierno del estado, junto con el Comité de Fomento y Protección Pecuaria, la Secretaría de Agricultura y Ganadería, SENASICA, productores, engordadores, sector salud y más, destacó, han trabajado para mitigar la situación, invitando a los productores que tienen ganado en su diversidad a notificar, no debiendo tener miedo a hacerlo, ya que no perderían a sus animales. De los casos hasta el momento, compartió que en primer lugar se encuentran bovinos, siguiendo de estos los perros.
6: Más o menos estamos hablando de unos 330 bovinos los que están afectados. La segunda especie, sí, son los perros, con 66 casos positivos. Los felinos son 6 casos que se han presentado también. En caprinos son 14 casos, en caballos se han presentado 25 casos, en borregos 19 y en cerdos 21. Más o menos un total de 460 casos, 70 casos, ¿no? Más los que se están atendiendo ahorita, porque ya ahorita semanalmente se están incrementando 100, 110 casos por semana.
5: Respondiendo que se ha coadyuvado con instituciones a favor de la conciencia de la comunidad, reiteró el llamado a notificar, estando para apoyarles en sus declaraciones, mencionando que desde CPA se está trabajando en todo el estado a pesar de las señaladas dificultades y el tiempo, habiendo también trabajos desde el Comité de Fomento y Protección Pecuaria con otras campañas o sanitarias contra el gusano barrenador del ganado, estando coadyuvando el gobierno estatal con las actividades. Para Viva la Noticia, informa Bernardo Hurtado. ¡Viva la
0: 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En más información, continuando con el gusano barrenador, comentarles que por parte del secretario de Salud, Cuitláhuac González Galindo, abordó la situación señalando que se tienen dos casos confirmados hasta el momento, pero que también se mantiene bajo investigación la posibilidad de un tercero. Así que vamos a escuchar esta información de nuestra compañera Claudia Araujo.
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7: El secretario de Salud en Sinaloa, Cuitláhuac

0: González Galindo informó que actualmente se mantienen 2 casos confirmados de gusano barrenador en personas, mientras que un tercer caso se encuentra bajo investigación en el municipio del Rosario. El funcionario explicó que el paciente, una persona de la tercera edad, presenta una herida abierta en una pierna y fue reportado aproximadamente hace una semana. Las autoridades realizan los estudios correspondientes para determinar si se trata de gusano barrenador o de otro tipo de miasis.
1: Tenemos en investigación un caso en Rosario y estamos esperando que se nos dictamine si es o no es. Sería un tercero, así es, pero no está confirmado, entonces solamente tenemos 2 casos por el momento. Si tuviéramos otro, lo hacemos de su conocimiento.
0: González Galindo señaló que la confirmación puede tardar alrededor de 2 semanas, debido a que es necesario revisar el caso y analizar las larvas para determinar el tipo de infestación. En cuanto a los animales domésticos, indicó que se busca fortalecer los mecanismos de comunicación para facilitar el reporte de posibles animales infectados y ampliar la capacidad de atención. Sobre la estrategia para combatir la enfermedad, el secretario explicó que la mosca estéril se está generando en Estados Unidos y que también se contempla su producción en la zona fronteriza. Sin embargo, hasta el momento no se ha informado sobre su liberación en territorio mexicano.
1: Ellos ya están trabajando en eso, sin embargo, hasta ahorita no ha habido una notificación de que se esté liberando en México. Esperamos nosotros que se puedan liberar, pero son colonias muy grandes los que tienen que estar liberando.
0: El secretario de Salud agregó que las autoridades permanecerán vigilantes ante la posible aparición de nuevos casos y que cualquier confirmación será informada oportunamente. Para Viva la Noticia, informa Claudia Araujo. ¡Viva la
2: noticia! También comentarles que son alrededor de 130 casos de gusano barrenador los que se han contabilizado en el municipio de Mazatlán desde que se registró la problemática en este año. La información la tiene nuestro compañero Álvaro Sandoval.
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4: Son alrededor de 130 casos de gusano barrenador los que se han contabilizado en el municipio de Mazatlán desde que se registró esta problemática en 2026, indicó el secretario de Desarrollo Económico, Turismo y Pesca del Ayuntamiento, Alí Zamudio Garza. Indicó que estos datos corresponden a la información que les ha compartido la Asociación Ganadera Local de Mazatlán, instancia con la que mantienen una coordinación oficial para dar seguimiento y saber cómo evolucionan los registros. Resaltó que la mayor parte de los casos se han reportado en los poblados que se ubican en la zona serrana del municipio, sobre todo en la parte de La Noria, y remarcó que hasta la fecha no ha habido registros de que se haya recurrido a sacrificios de ganado por casos de gusano barrenador en Mazatlán.
5: De acuerdo a lo que nos dice la Asociación Ganadera, son alrededor de 130 y la mayoría son en la comunidad serrana del municipio. Sí, los pueblos arriba del norte de la Noria son los que se han visto más afectados, pero ya se está brindando atención a esos casos. De momento no nos han reportado ninguno. Esperamos que la atención sea oportuna, que reporten oportunamente para evitar ese sacrificio del ganado.
4: Zamudio Garza indicó que el papel del Ayuntamiento de Mazatlán en este tema es de mediador entre el sector ganadero y los gobiernos estatal y federal para que fluyan los apoyos que tienen que ver con la veterinaria y los medicamentos. El funcionario municipal añadió que una ventaja en este problema del gusano barrenador es que los ganaderos del municipio y de Sinaloa en general ya pasaron por una situación similar hace alrededor de 30 años, cuando se dio un brote de esta problemática, por lo que ya saben qué hacer y conocen las medidas que hay que tomar.
5: El apoyo es a través de gobierno federal y gobierno del estado. Ellos son los que tienen los medicamentos y los veterinarios para determinar si las gusaneras son de gusano barrenador. Nosotros únicamente fungimos como un puente entre la asociación ganadera y las autoridades estatales. Estuvimos en esa gira de concientización con los ganaderos. De alguna manera ellos son los mismos que ya vivieron esta problemática hace 35, 40 años y sabían cómo reaccionar.
4: Zamudio Garza resaltó que están a la espera de que el gobierno de Sinaloa abra la convocatoria para apoyos de sementales al sector ganadero, que podría ser para finales de este 2026.

0: climáticas que se pueden esperar para esta semana, así que vamos a escuchar esta información.
1: Para esta semana se esperan temperaturas altas de hasta 46 grados y precipitaciones diversas en el estado, informó el doctor en geofísica aplicada Juan Espinoza Luna para Viva la Noticia. Primeramente, respecto al huracán Rachel, comentó que continúa su trayectoria hacia el Océano Pacífico, dejando remanentes de entrada de humedad, ejemplificando la zona de baja presión del domingo pasado 4 de octubre, habiendo subido desde Nayarit por la línea de costa de Sinaloa con lluvias importantes desde Escuinapa hasta Sonora. Para esta semana, comentó que se esperan condiciones diversas de calor, precipitaciones, viento y oleaje, destacando para este lunes y martes temperaturas poco frescas con sensaciones térmicas aproximadas de 42 grados.
2: Guasave 42 grados, 42 grados que es la parte más cálida, 42 grados, una parte que se llama Genaro Estrada, que ese pueblito no sé qué tiene, pero tiene algo raro ahí, que un microclima que va a andar entre los 46 grados, es esa parte. Resto del estado, en cuanto a calor, andaremos Culiacán con 42 grados, Guamuchil 42, y el resto del estado estaría entre los 40 grados. Me refiero a Choice, El Fuerte, Ahome, Juan José Ríos, Guamuchil estaría entre los 42, y ya todo lo demás andamos en 40 grados. Hacia el sur, claro, más fresco, 38 grados, lo que es La Cruz, Mazatlán, Concordia, el Rosario y Esquinapa se destapan con 40 grados. Cálido, realmente cálidos estos días.
1: Mencionando que para este martes 6 y miércoles 7 de octubre, Culiacán espera hasta 44 grados por la alta humedad, disminuyendo el jueves a diferencia de Guasave, destacó que la zona norte del estado se caracteriza desde este lunes al viernes con 42 a 44 grados y 46 en el Valle del Carrizo. Respecto a lluvias, comentó que al momento se tiene la influencia de la zona de baja presión ubicada hacia las costas de Guerrero y Oaxaca, estimando que se trata del fenómeno meteorológico Simon.
2: Ese es el que hay que temerle un poquito, porque tiene el potencial de ser un huracán tanto igual como Polo. Sí, hay que temerle. Vamos a ver cómo, si ahorita como está entrando un frente frío muy, bueno, muy lejano de aquí de nosotros, está acá por el lado de Veracruz, puede ser que ese frente frío lo atenúe. Entonces el día de hoy, el día de mañana va a ser fundamental para ver cuál es la evolución de esta zona de baja presión, ya que el frente frío puede atenuarlo y disminuir este posible riesgo.
1: Explicó que para este lunes se esperaban lluvias en los municipios de Escuinapa, El Rosario, Mazatlán y Elota, con acumulados de 14 y 15 milímetros en 24 horas y ligeras lloviznas para Culiacán. Para este martes 6 de octubre, acumulados entre los 15 y 20 milímetros en El Rosario, Escuinapa, Mazatlán, Concordia, parte de Elota, San Ignacio, Cosalá y El Dorado. En Culiacán, Badiraguato, la zona serrana de Choix, con 12 milímetros, 10 en Sinaloa de Leyva y ligeras lloviznas en Los Mochis.
2: Ya el final, para el resto de la semana, ya acumulados importantes que vale la pena mencionar, tenemos en la zona lo que es del municipio de Cosalá, con 40, 50 milímetros, muy buenos para el sistema de pres, que van a caer prácticamente en el vaso de la cuenca Comedero, también en el vaso de la isla, perdón, de la presa Vinoramas, con 32 milímetros, San Landrona también con 32 milímetros de precipitación en su cuenca, o sea, lo cual representa mucha agua que le va a caer a la presa, y pues eso prácticamente ya garantiza el ciclo agrícola otoño-invierno sin ningún problema, y dejándonos reservas para el próximo ciclo. Claro, no pensar en hacer un ciclo otoño-invierno, digo, sí, un primavera-verano, que no nos vamos a acabar el agua para el próximo ciclo, así que más vale administrar bien el agua, ¿sí?
1: Así que por el momento, durante esta semana, no se espera mar de fondo por efecto de algún huracán, estando a la expectativa de los últimos días de la semana ante el potencial de formación de Simon. Para Viva la Noticia, informa Bernardo Hurtado.

0: Tiene lo compartido por el doctor en geofísica aplicada Juan Espinosa Luna, pues estaremos atentos a cómo avanzan estas condiciones meteorológicas. Por el momento, siendo las 6 de la mañana con 58 minutos, vamos a una pausa y volvemos con la información policíaca.
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0: Estamos de vuelta aquí en Viva la Noticia, siendo las 7 de la mañana con 2 minutos y es momento de pasar a la información policíaca, primeramente con nuestro compañero José Ángel Beltrán. José Ángel, muy buenos días.
1: 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Con la información policíaca.
18: Buenos días, Bernardo Enrique, Auditorio 2. Con la información, la tarde de ayer se registró un ataque a balazos contra 3 hermanos, entre ellos un menor de edad, cuando viajaban a bordo de un automóvil tipo Uber en las inmediaciones de la colonia Nuevo Culiacán. Los heridos fueron identificados como Luis Carlos, de 15 años, José Alfredo, de 18, y Misael, de 21 años de edad. La agresión ocurrió en la esquina, lo que es Bahía de San Ignacio, y la calle, a pocos metros de lo que es el Manuel J. Cloutier, y junto a las canchas de béisbol de la Liga Tres Ríos. Deporte señala que los tres jóvenes viajaban a bordo de un automóvil cuando fueron atacados a balazos. El conductor de la unidad imprimió velocidad al vehículo hasta llegar al sitio anteriormente mencionado, donde decidieron esperar la ayuda por parte de las autoridades. En lugar, se dio a conocer que Luis Carlos presentó heridas de bala en ambas manos, José Alfredo una herida provocada por arma de fuego en el brazo derecho y otra más en el pecho, y mientras que Misael presentó un disparo en la cabeza. Minutos después del atentado, los tres jóvenes recibieron los primeros auxilios por parte de los militares y posteriormente llegó la ambulancia con los paramédicos, quienes lo trasladaron a un hospital para su atención médica. De los responsables, no se lograron obtener características. Y tan solo un minuto después, se registró el ataque voraz contra un motociclista por una de las calles del fraccionamiento Santanita, en el sector de La Conquista. El herido fue identificado como Crisantos, de 26 años de edad. Este atentado se registró sobre la calle La Nona, casi esquina con el Boulevard de la Tuna, del sector antes mencionado. Los expertos dispararon contra el motociclista, quien se bajó de la unidad y corrió hasta refugiarse en un domicilio donde solicitó ayuda a las autoridades. Minutos después llegaron los paramédicos, quienes le brindaron los primeros auxilios y lo trasladaron a un hospital para su recuperación. Aquí la información generada, Bernardo. Muy buenos días.
0: Muchas gracias, José Ángel, por la información. Ahora es momento de pasar con nuestro compañero Luis Atarain, quien nos tiene la información policíaca de Mazatlán y el sur del estado. Luis, muy buenos días.
1: Este es el reporte policíaco desde Mazatlán con Luis Atarain.
19: Hola, ¿qué tal? Buenos días. Da tanto saludo a todo el auditorio de Viva la Noticia. Por resulta de falta que de manera simultánea dos sujetos fueron asesinados ayer en diferentes puntos de la ciudad de Mazatlán. Uno de los hechos violentos ocurrió en el interior de un departamento que se localiza en el Econavit Playa. En ese lugar, sujetos desconocidos llegaron hasta el domicilio y dispararon contra un hombre, el cual se encontraba al interior de su domicilio, para posteriormente darse la fuga. Cuando los socorristas arribaron al lugar, el sujeto baleado ya no contaba con vida. Ya que al mismo tiempo fue reportado el asesinato de otra persona, pero en esta ocasión fue en la calle Enrique Pérez Arte, en la colonia Benito Juárez. Hasta ese lugar se trasladaron elementos policíacos, al igual que socorristas, los cuales al arribar confirmaron el deceso de la persona. Se dijo que el cuerpo sin vida quedó en medio de la calle. También en el lugar quedó una camioneta con las puertas abiertas, por lo que se cree que pudo haber descendido de la unidad la persona que perdió la vida, pero dicha información no ha sido confirmada. En ambos casos acudieron autoridades policiales, los cuales se encargaron de las investigaciones. Bernardo, la información que tenemos aquí en el sur de Sinaloa. Saludo, muy buenos días.
0: Muchas gracias, Luis, por esta información. Ahora es momento de pasar con nuestro compañero Humberto González, quien nos tiene la información policíaca de Los Mochis. Humberto, muy buenos días.
1: Desde Los Mochis, la información policiaca corre a cargo de Humberto González.
20: Muy buenos días, Bernardo. Vamos rápidamente con la información. En el fraccionamiento de Las Mañanitas, vecinos lograron someter y retener a un presunto ladrón de baterías antes de entregarlo a elementos de seguridad pública. El detenido fue identificado como Martín Teodoro N., vecino de la colonia Teresita, quien presuntamente fue sorprendido cuando robaba la batería de una camioneta estacionada sobre la calle Real del Sol. De acuerdo con el reporte, al verse descubierto, intentó escapar en una motocicleta itálica sin placas, pero resbaló y cayó al pavimento, siendo alcanzado por los propios vecinos. Al momento de su detención, le aseguraron una motocicleta y diversa herramienta de corte. Además, el propietario del vehículo reconoció como suyos la batería y un gato hidráulico que el sospechoso había sustraído de la unidad. El presunto responsable fue puesto a disposición del Ministerio Público de la Fiscalía Zona Norte. Y en otra información, también una cisterna cargada con más de 30 mil litros de gasolina terminó dentro del canal lateral 18 en las inmediaciones del ejido Huira luego de un accidente registrado sobre el libramiento oriente al sur de Ahome. El conductor resultó ileso. De acuerdo con la información obtenida, el operador del tráiler presuntamente realizó una maniobra para esquivar una motocicleta, lo que provocó que una de las cisternas se saliera del camino y quedara volcada en la obra hidráulica. Luego del percance acudieron elementos de Cruz Roja, bomberos, Tránsito Municipal, Guardia Nacional y Marina para atender la emergencia y contener el derrame de combustible. Luego del accidente, se activaron protocolos preventivos relacionados con el suministro de agua potable en la zona de Ohuira. El accidente dejó solamente daños materiales. Y volvieron el problema de los machetes aquí en el caso de Ahom. Han sido varios casos. Bueno, pues un joven de 24 años resultó lesionado luego de ser atacado a golpes y a machetazos durante una fiesta de 15 años la madrugada del domingo en la comunidad de San Isidro, en la sindicatura de Higuera de Zaragoza, en el municipio de Ahom. La víctima fue identificada como Samuel N. Él presentó una agresión por varios sujetos durante la celebración de unos 15 años y sufrió heridas cortantes en la cabeza, clavícula, manos y muñecas. Familiares lo trasladaron por sus propios medios a un hospital de Los Mochis, donde recibió atención médica. De acuerdo con los reportes, pese a las lesiones, el joven fue reportado fuera de peligro y permanece bajo observación médica. La Fiscalía Estatal inició la investigación para esclarecer los hechos e identificar a los responsables, quienes hasta el momento no habían sido localizados. Ese es el reporte que tenemos esta mañana, Bernardo.
0: Muchas gracias, Humberto, por esta información. Recordarles, pueden encontrarla en nuestro portal y redes sociales de Viva la Noticia. Por el momento, siendo las 7 de la mañana con 9 minutos, vamos a una pausa y regresamos con la entrevista con el diputado federal, Mario Zamora.
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8: Son las 7 de la mañana con 14 minutos y tenemos más para usted en Viva la Noticia. Y está con usted y con nosotros el diputado federal Mario Salmora Gastelum. Y lo tenemos desde la Vía del Sur. Mario, qué gusto saludarte. Muy buenos días.
9: ¿Qué tal, Enrique? Muy buenos días. Muchas gracias por la oportunidad de estar contigo en tu programa y con toda la gente que te escucha y que te ve. Gracias.
8: Mario, pues en estos momentos y desde hace algunos días tú has estado construyendo una narrativa desde la comparecencia en la Cámara de Diputados Federal del Secretario de Hacienda de lo que es la versión de Mario Zamora de lo que debería ser el presupuesto y en particular de lo que debería de ser el presupuesto para Sinaloa. Una visión interesante, tú le entiendes mucho a estos temas, pero se antoja compleja. ¿Cuál es el momento actual después de haber propuesto de cañero a cañero y muchas expresiones, desde mi punto de vista, más mediáticas que efectivas, de lo que se está visualizando para Sinaloa en el presupuesto federal 2027?
9: Mira, lo dices bien, Enrique, más que la versión de Mario Zamora, yo creo que la versión de cualquier político, de ponerle hechos a los dichos. Te voy a poner un ejemplo. Por ahí hay alguien que anda promoviendo el famoso tren sinaloense, que suena muy bien, hay videos muy bonitos, pero ¿sabes cuántos pesos vienen asignados al tren sinaloense en el presupuesto? 0 pesos, no viene ninguno. Lo curioso, para el Saltillo Nuevo Laredo parece si vienen 42 mil millones, pero para el sinaloense ninguno. Más allá de los anuncios o de los videos bonitos que se tengan. ¿Cuántos pesos vienen para la carretera Chihuahua-Topolobampo? Que prácticamente son menos de 80 kilómetros los que nos faltan para conectar. Pues vienen 0 pesos. ¿Cuántos pesos vienen asignados para la comercialización del maíz, por ejemplo? Pues vienen 0 pesos. Entonces, pues sí, la señora presidenta, y mis respetos y se agradece, cuando estuvo en Sinaloa, textualmente, palabras más, palabras menos, dijo: no faltará dinero para los productores sinaloenses. Ojalá. Lo que pasa es que no lo vemos en el presupuesto dónde está ese dinero. Ojalá nos digan, ojalá, hay que decirlo, Enrique, no está aprobado todavía. Tenemos hasta el 15 de noviembre. Seguramente veremos a todas mis compañeras y compañeros diputados sinaloenses, pues, haciendo los ajustes correspondientes y etiquetándolo de manera clara y precisa. Ojalá que así sea. No deseamos que no sea así, pero pues sí quisiéramos verlo muy claro reflejado en el presupuesto, porque pues, como decía mi abuela, ¿no?, amistad que no se ve reflejada en el presupuesto, pues no es amistad y solo son buenas intenciones y no hechos.
8: En el tema que tú dices tienes toda la razón, y qué bueno que todos estos, al menos todos estos que tú dices y otras tantas cosas más, se les asignara presupuesto. Pero tú ya, este es el tercer presupuesto que te toca abordar, pero tus compañeras y compañeros de otros partidos no precisamente se caracterizan por querer modificar lo que les plantea Hacienda. Por el contrario, son muy buenas, y digo buenas principalmente porque son mujeres, con excepción del profe Fernando, pero que tampoco ni para fotos llega. No es bueno para asignarle presupuesto a Sinaloa. Y ahora sí que, como dice el pasaje bíblico, por sus hechos los conoceréis. Y pues los hemos conocido por todo lo contrario. Y entendiendo que lo que tú dices es un razonamiento importante que dimensionaría en algunos rubros, además de la agricultura, que sin lugar a dudas es necesario, de otra forma Sinaloa. Honestamente yo no veo por dónde, y no quiero ser pesimista, pero penosamente tus compañeras y compañeros de Sinaloa y de otros lugares del país, para hacer una cantidad de votos suficientes, no tienen ni la menor intención de modificar lo que Hacienda ha presentado.
9: Bueno, yo haría dos acotaciones que espero sean la diferencia. Una, pues pareciera, estimado Enrique, que la instrucción viene desde la propia presidenta. Es decir, ha sido ella quien en sus palabras, en su visita a Sinaloa, lo dijo. Y la segunda es que la misma presidenta ha dicho que el propio secretario de Hacienda próximamente estará en Sinaloa, pues para aterrizar este tipo de cosas. Yo quisiera tener, pues, no sé si llamarle confianza, de que sus palabras pesan en su bancada parlamentaria, que son mayoritariamente las de Morena, pero además que la gobernadora Graciela Domínguez ha tomado nota y estará muy atenta de darle el seguimiento preciso con sus diputados y sus diputadas, y por supuesto con quienes fueron sus compañeros de bancada. Entonces, pues tenemos hasta el 15 de noviembre, estimado Enrique, creo que hay tiempo suficiente para que puedan poner en el documento, que es el más importante, el presupuesto para un gobierno, pues en los dichos, también en los hechos, los dichos de la señora presidenta y pues de a quienes ella representa, o quienes mejor la representan en el Congreso, que son la bancada más grande que tiene de diputados.
8: Fíjate que entiendo y bueno, comprendo lo que dices y ojalá, pero tú tienes una amplia experiencia en lo que es conocimiento de los presupuestos, lo que es el ejercicio de los presupuestos, las propuestas de los presupuestos, pero en esta experiencia que has tenido primero como senador y ahora como diputado, seguramente ya te diste cuenta que el presupuesto no se mueve en esta idea de gobierno de Morena, ni un ápice, por más que se diga en la narrativa. Yo entiendo que lo que tú razonas es la palabra de la presidenta, pero honestamente no veo ni en los morenistas, ni en los petistas, ni en los verdistas. Y ustedes son siete de mayoría, tú y pues hasta donde sea está la que es del CENTE, no de la Sindicato Nacional de Trabajadores de la Educación. No sé, a lo mejor son 8 o 10. Porque el del verde, pues él no es de Sinaloa, él es de Sinaloa de nacimiento, pero él se entiende en lo que es la circunscripción que le corresponde y pues no tiene por qué andarse comprometiendo. Te reitero, estoy siendo muy pesimista, pero penosamente creo que eso es lo que nos han acostumbrado, y dicen que la mula no era arisca, le hicieron los fregazos.
9: Estoy de acuerdo, Enrique, pero no vamos a dejar de dar la lucha.
8: Claro, claro.
9: Déjame comentarte un tema que sí creo que es muy relevante y lo estamos diciendo con tiempo, Enrique. Viene una disminución importante para todo lo que tiene que ver con fitosanidad, lo que es esa vecina. Como bien lo sabes tú, Enrique, la temporada de tomate tan importante y de muchas de las otras legumbres, pero principalmente del tomate, pues que prácticamente es el cultivo insignia en Sinaloa, el cual genera una cantidad de empleos importantísima, divisas, pues está por arrancar mediados de noviembre, finales de noviembre, diciembre, viene una reducción muy importante para Cesavecín. Ya vivimos este año lo que nos pasó con las lechugas. Acuérdate que pues allá los Estados Unidos, por cuestiones de mercados, por presiones, por lo que gustes y mandes, de repente dicen hubo algún ataque de salmonela, y si no tenemos una trazabilidad adecuada y un cuidado claro de la fitosanidad, pues nos pueden cerrar el mercado, que para nosotros es el más importante de todos. Hay una disminución importante de 200 y tantos millones a cerca de 125 millones, disminución que viene de varios años y que esta viene de manera pues muy importante. Un productor en lo individual, Enrique, por más bueno que sea, por más cuidadoso que sea, por más claridad que tenga su trazabilidad, pues no tiene la facultad de poner una caseta fitosanitaria entre un estado y otro, por ejemplo, ¿no? O de recibir y revisar en los aeropuertos, ¿no?, la llegada de posibles plagas. Entonces, me preocupa Ya hay el antecedente del famoso gusano barrenador, que en su tiempo se dijo en el caso del ganado, hasta que nos cerraron las fronteras y ahorita ya andamos luchando para poderlas mantener abiertas en algunos puntos únicamente. Lo decimos con tiempo para evitar que eso nos pase. Ojalá que la gobernadora Graciela Domínguez tome nota en el asunto y todos empujemos para cuidar eso, porque sería devastador para los sinaloenses que algo así nos sucediera. No queremos ser ave de mal agüero, pero como dicen, más vale ponerse el guarache antes de espinarse, y para como están las relaciones con nuestro vecino del norte, más vale ser cuidadosos y cuidar.

0: cuidar muy bien nuestros empleos, nuestras inversiones y a nuestros productores.
1: Que tienes mucha razón, Mario, en el sentido que este sistema que fue muy exitoso, como dicen los de Morena, con los de antes, en lo que tiene que ver con la inocuidad alimentaria y el cuidado a través de la institucionalidad de lo que no debe de pasar en los sistemas de producción de distintos temas de granos, de hortalizas, de tomate, etcétera, en el caso del ganado, se desmanteló y todo parece que lo quieren seguir desmantelando en una supina ignorancia que ha demostrado a la hora de gobernar en esos temas Morena. No sé si por ignorancia o por fastidiar algo, no lo sé. Lo que sí sé es que estos temas, como bien lo reseñas, estimado Mario, es la consecuencia de un tema que les duele mucho, pero que se tiene que generar para tener sistemas eficientes, que es el tema de los asuntos de presupuestales. Los temas de inocuidad alimentaria no caminan, no transitan, no nos ponen de manera competitiva, sino es con inversión. Y a Morena le cuesta mucho, desde con Andrés Manuel López Obrador, el gran tema de lo que tú refieres, del gusano barredor, está sumamente ligado al asunto del descuido que se tuvo en esa materia. Y lo veo muy cuesta arriba, Mario.
0: Pues yo creo que nuestro deber es poner el dedo en la llaga, señalarlo, proponer las soluciones. Dinero hay que decirlo. Porque hay que entender, Enrique, que no estás protegiendo a una industria, si lo quieres llamar así, estás protegiendo a cientos de miles de familias que viven y que dependen de ello, a muchísimos empleos, a un flujo de dinero muy importante que le da vida a una ciudad como Culiacán. Entonces, pues entender que si lo que está en el centro de las decisiones son las familias, sobre todo las que menos tienen, pues este tipo de decisiones, que creo yo, lo dices tú muy bien, no sé si sea ignorancia, yo ya no sé si sea ensañamiento, porque pareciera que están ensañados en darle en la torre a la gente que le arranca los alimentos a la tierra, como es la gente del campo. Pues nuestro deber es señalarlo, es decirlo, lo vamos a gritar, ojalá que nos escuchen y sobre todo ojalá que estemos listos y preparados para evitar que este tipo de cosas pasen, porque cuando pasen, pues ya se vuelve demasiado tarde para poderlo corregir.
1: Fíjate, Mario, que esto que tú señalas, pues es algo que en tu conocimiento, en tu experiencia y en muchas cosas, es muy relevante. Sin embargo, tú fuiste 6 años senador, ahora llevas ya 2 como diputado federal, y ahora me interesa mucho y me sorprende mucho si esto es no solamente una intención de reponer el camino perdido como legislador y o como figura pública. Tú hace 6 años aspiraste a ser gobernador y no lo ganaste, punto. Lo que sí es una realidad es que ahora, como ya prácticamente tu partido ha definido que no serás tú, que será Paloma Sánchez, y la cargada aquí local le hacen llamadas o videollamadas a Paloma Sánchez en Choix, y digo, hasta risa da, ¿no? O sea, qué apuro traen. Bueno, y bueno, te veo muy movido y qué bueno, eres una persona con capacidades, no se te puede regatear el tema del amor que le tienes a tu entidad, lo has demostrado en muchos momentos, pero lo que sí veo es que apenas el fin de semana o al final de la semana pasada, otra vez te vimos con Alito en una coyuntura de un evento que organizó el estado de Coahuila, y que bueno, ahí te vimos en las fotos y etcétera, pero parece que el PRI y Alito te tienen marginado. ¿Cuál es la realidad de Mario Zamora, más allá de estas buenas intenciones presupuestales, de su carrera hacia la gubernatura, en esto que has venido planteando, no de hoy, sino de ya algunas semanas y meses, de tener la bandera de liderazgo que encabece una coalición de oposición de frente a la aplanadora de Morena?
0: Bueno, Enrique, y te agradezco mucho tu reflexión, y como siempre, con todo el respeto y estima, pero yo siento todo lo contrario, Enrique. Yo siento un apoyo impresionante hacia mi posible candidatura, sobre todo de mi partido, y ni digamos de gente de otros partidos, incluso del partido de Morena, lo tengo que decir con respeto y cómo es. Te pongo un ejemplo. Ayer estuve en Culiacán, tuvimos pues una reunión, estuve en casa de Blanquita, en una colonia del norte de Culiacán, la gente súper animada. El domingo estuvimos en El Dorado, en un gran evento. De hecho, estuvimos juntos, la senadora Paloma Sánchez y yo, donde no hay disputa alguna. Que habrá a lo mejor algunos compañeros de partido o de algunas dirigencias locales o municipales que simpaticen más con ella que conmigo. Pues así pasa, Enrique, así pasa en cualquier partido político y es natural. Yo te digo, no han definido en mi partido quién va a ser el candidato. Lo que se ha definido es que vamos a ir con la o el que sea más competitivo. Creo que eso es claro, público, publicado y conocido. Queremos, junto con la sociedad sinaloense, cambiar el rumbo. No podemos seguir como vamos, querido Enrique. Es un desastre lo que nos está pasando en Sinaloa. Y yo estoy invitando, en la confianza de que mi partido tomará la mejor decisión, en esa confianza, a invitar no solo a otros partidos políticos, sino a la sociedad en su conjunto, a formar este gran frente para reconstruir Sinaloa, a ir juntos a cambiar el rumbo, en donde yo tengo plena certeza y de la mano de Dios que nos va a permitir encabezar este esfuerzo. Lo decías tú muy bien ahorita, pues yo no sé hoy si la vez pasada gané o no gané, porque lo que dice el documento de justicia del Departamento de Justicia de los Estados Unidos es que se robaron la elección, se quedaron con el gobierno y hoy es un verdadero desastre.
1: Espérame, Mario, vamos hablando como lo que somos o vamos a hablar como caballeros. El Departamento de Justicia dice que Sinaloa, personas de Sinaloa están involucradas en temas relacionados al crimen organizado originado del narcotráfico, pero no estés aumentando la narrativa de la victimización. Yo viví esa elección, Mario, y tú en toda la elección, desde que fuiste senador, no creciste un punto, tan, independientemente de que todo lo que tú dices pudo haber pasado y que en términos jurídicos no pasó por una simple y sencilla razón, porque no acreditó tu partido, no acreditaste tú, no acreditó nadie, y llegó un momento que a lo mejor hasta por razones obvias tú te tuviste que replegar. Pero de eso a lo que estás diciendo ahorita, Mario, no le metas más a algo que tendría que ser de otra manera desde mi punto de vista. Pero tú puedes decir lo que quieras, pero honestamente, Mario, eso de la victimización que traen tú y Paloma, la verdad, no creo que a los sinaloenses les convenza mucho.
0: A ver, yo no traigo ninguna victimización, jamás he sido víctima, pero déjame solo narrarte hechos. El documento del Departamento de Justicia son 34 páginas, 67 párrafos. La mitad de esos 67 párrafos más uno habla sobre la elección, estimado Enrique, y nada más es cuestión de revisar el documento y es público. Habla de cómo se robaron la elección. Textualmente lo dice el documento de el Departamento de Justicia de los Estados Unidos. Repito, no lo digo yo, y es un documento público. Segunda, yo presenté una impugnación, estimado Enrique, lo presenté personalmente, la impugnación, ante el Tribunal Electoral.
1: Sí, me consta. Me consta, pero a la hora de que viste cómo están las cosas, yo no voy a criticar a eso ni mucho menos. Lo que sí tengo que decir es que llegó un momento que eventualmente tú te pudiste dar cuenta que no se podía y te replegaste ya casi 6 años. En tu gestión como senador venías muy administradamente, y lo entiendo, no lo estoy reprochando, y en tu gestión como diputado apenas ahorita te estás dando cuenta que aquí es donde tienes que estar, no andar yendo a Washington o a Santa María y todo el mundo a solamente recibir elogios y aumentar los aplausos que te pueden dar o no, porque te conviene, punto. Pero sí es una realidad que la narrativa que has tenido, que tuviste, pues estuvo muy cuesta arriba, y bueno, una decisión que no se puede, repito, juzgar, tuviste que replegarte.
0: Déjame nada más concluir la narración de los hechos. Yo puse la impugnación, y hay que llamar las cosas por su nombre, y hoy lo podemos decir. La magistrada responsable de analizar mi caso fue la magistrada hermana del hoy senador Enrique Insunza.
1: Sí.
0: Y hoy conocemos, le dedicó menos de 4 minutos a la presentación de mi caso. Ahí me doy cuenta, y lo que resolvimos, junto con Alejandro Moreno, tengo que decirlo, fue haber ido a Washington, a la OEA, a donde presentamos el caso Sinaloa, y hoy, pues, la historia es otra. Yo te quiero también decir algo, estimado Enrique, yo nunca, nunca como senador o como diputado, he dejado de estar en Sinaloa prácticamente cada fin de semana. Yo vivo en Sinaloa, ahí está mi esposa, ahí están mis hijos, ahí están mis nietas, hoy mis nietas, que cada vez que puedo la veo. Ah, lo que sí dejé de hacer es de subir a las redes todo lo que hacía y con las personas que me reunía. No mantiene uno, estimado Enrique, las preferencias, y puedes ver cualquier encuesta pública y publicada al tope por desaparecer. Es la cercanía, es la atención, y es la defensa de las causas de la gente lo que te permanece, lo que te permite seguir vigente. Y déjame concluir algo, mi querido Enrique. Yo inicié una campaña, y están los datos públicos, prácticamente en el 21, entre 28 y 30 puntos atrás. No lo digo yo, lo hizo una encuesta de un periódico como El Universal, que el último día que podían publicar encuestas declaraba empate técnico. No lo digo yo, ahí están las publicaciones. Entonces, eso como que no crecimos en la campaña, bueno, pues ahí están los datos, ahí están los números. Pero mira, Enrique, al final del día, como dijera el clásico, ya lo pasado, pasado. Hoy nos entusiasma mucho la realidad. Para mí, el mejor sentimiento es el que veo, el que siento cada día en el que estoy en Sinaloa, en el que defendemos a Sinaloa, en lo que nos toca hoy como diputados, en las bendiciones que me manda la gente, en los abrazos que me da en la calle. Simplemente el sábado fui a Culiacán y me fui a tomar un chocomil al mercado Garmendia. Tú sabes que yo soy chocomilero. Y al bajar me iba cruzando la calle y el carro que me dio el paso se va, asoma por la ventana. Mario, con todo, estamos contigo. Justicia divina, los tiempos de Dios son perfectos. Entonces, bueno, muy entusiasmados, muy contentos. Yo que te digo, mi querido Enrique, los mejores días de Sinaloa están por venir.
1: Fíjate que yo no me voy a poner a discutir con esto, pero yo tengo otros datos. Pero bueno, cada quien hace sus narrativas y construye sus historias y sus pensamientos. Pero de eso a la realidad, yo no te voy a convencer a ti, no tengo por qué hacerlo. Tú estás convencido de lo que tú dices, pero tan tan. Pero ¿qué es lo que te hace pensar, Mario, que tú tienes hoy posibilidades, uno, de ser candidato del PRI y o de la coalición, y otra, que tienes a lo mejor sí tienen las cualidades, eso no lo pondré en duda, pero la posibilidad de ser diferencia en un esquema de oposición de varios partidos? Ustedes son muy dados a construir historias a partir de otras cosas. Es una realidad que por temas de corrupción la izquierda en el mundo está muy debilitada. Y en algunos países, lo más reciente quizás sea lo de Brasil, está generando resultados para la derecha o la ultraderecha, o simple y sencillamente derrotas para la izquierda. Pero a lo mejor tú tienes información que yo no tengo, para el caso particular de Sinaloa. ¿Por qué Sinaloa tendría que ser diferente? Y si tú me dices, de las encuestas publicadas, pues entre gitanos no nos vamos a leer las cartas. ¿Por qué tú tienes esa confianza, estimado Mario?
0: Porque conozco a los sinaloenses, Enrique, y porque siento su cariño y su deseo de cambiar las cosas.
1: A ver, Mario, ¿cuántos sinaloenses has visto tú en los últimos 6 años que puedan hacer una suma que haga diferencia para ganar una elección? O sea, yo también conozco a los sinaloenses y no por eso voy a hacerme candidato de nada, estaría muy mal. Pero esa es una expresión que se la puedes vender a muchas gentes, pero yo no te la compro.
0: Mira, Enrique, yo creo que la realidad va a poner a cada quien en su lugar. Y para eso son las elecciones, para no especular. Yo que les digo, vamos a estar en la boleta, vamos a poder construir este gran frente opositor y vamos a cambiar el destino de la gente. Ahorita sí es una buena mención. Se vale la manipulación. En Brasil, por darte el ejemplo más cercano, bueno, el presidente Lula y su aparato, que no es menor, decían que iban a ganar en la primera vuelta. Bueno, prácticamente los arrasaron, ¿eh? Porque no solo es la elección presidencial, es el número de senadores, el número de diputados y el número de gobernadores. Y no solo es Brasil, estimado Enrique, es Chile, es Perú, es Colombia, son prácticamente todos los países de América del Sur que han tenido elecciones que mantenían gobiernos de izquierda que solo prometen y no cumplen. La gente es muy inteligente. El pueblo de Sinaloa es muy inteligente y yo tengo esa confianza y esa fe. Y se vale pensar diferente, pero al final, lo dices tú muy bien, la realidad es la realidad. Si Dios nos presta vida, el año que entra estaremos tomando protesta.
1: Oye, Mario, en el tema de lo que viste, estoy refiriéndome a la foto de este evento que hizo el estado de Coahuila. No sé, Alejandro Moreno Cárdenas, tu presidente, te dijo algo que te pueda dar esta seguridad de lo que estás afirmando, porque te repito, este ejemplo que te di hace rato de esta reunión en Choice y que te lo he platicado muchas veces, donde está el dirigente estatal, la secretaria general, en una conversación vía Zoom con la senadora, a mí honestamente se me hace la más burda cargada que yo he visto en toda mi vida en Sinaloa y del PRI. Pero pues igual a ti te dijo Alito, no, mi Mario, usted es el bueno. Y bueno, todos sabemos que así es el PRI. Y si Alito ya te dijo a ti, pues tienes toda la razón en lo que estás afirmando.
0: Lo que te puedo decir es que Alejandro Moreno es un guerrero. Es un luchador, es opositor y quiere ganar elecciones. Quiere sacar a Morena del gobierno y pues creo que tiene muy claro quién es el que mejores posibilidades tiene de hacerlo en Sinaloa. Aquí somos un equipo, mi querido Alejandro, mi querido Enrique, aquí estamos realmente pensando en cómo poder sacar a Sinaloa del desastre que hoy tenemos. No lo merecemos los sinaloenses. No hay un solo sector, no hay un solo indicador que nos diga que vamos bien. Esa es nuestra lucha. Nosotros vamos a seguir dando. Sí es cierto, Enrique, reconozco uno de mis grandes problemas. Es que soy algo terco, que nada va a hacer que deje de luchar porque haga mi mayor esfuerzo para que la tierra que me dio mi vida y donde vive toda mi familia, toda mi esposa, mis hijos, mis nietas, mi hermana, mis papás, mis suegros, mis cuñados, todos. No tengo un solo pariente fuera de Sinaloa, no me quiero a ningún lado y voy a dedicar todo el tiempo y toda mi capacidad, sea mucha, sea poca, o sea mediana, para cambiar el rumbo y para que los sinaloenses tengan oportunidad de vivir en paz y vivir mejor.
1: Pues muy, muy interesante, no me queda la menor duda de que eres una persona con capacidad, te lo he dicho en lo público, te lo he dicho en lo privado, y bueno, yo honestamente veo que la tienes muy cuesta arriba, pero échale ganas. Mario, muchas gracias por esta plática contigo.
0: Al contrario, Enrique, muchísimas gracias, un saludo a todos, feliz semana.
1: Que tengas un buen día. Vamos a una pausa comercial y regresamos.
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8: 45 minutos y tenemos en la línea telefónica, y le agradecemos mucho, nos tome la llamada, a la presidenta municipal de Mazatlán, Estrella Palacios. Presidenta, qué gusto saludarle, muy buenos días.
9: Muy buenos días, Enrique, qué gusto saludarte igualmente a ti y a todo tu auditorio.
8: Presidenta, pues estamos en los tiempos de lo que es una práctica de su administración, que es informar, rendir cuentas, y en este caso sería del segundo año de la administración que usted ha venido encabezando. Que nos platique, pues, cuáles serían los elementos que tendríamos que saber y que la gente de Mazatlán debe de saber para los efectos de su gestión.
9: Claro que sí, Enrique, como bien mencionas, es nuestro segundo informe de gobierno que vamos a estar presentando el jueves a las 8:00 a.m. en Cabildo. Y el viernes en Ángela Peralta a las 4:30 p.m. es un ejercicio de rendición de cuentas, de resultados. Estamos cerrando un año muy fuerte, de mucho trabajo y resultados. Nuestra prioridad ha sido muy clara: un Mazatlán más seguro, más ordenado, moderno y con bienestar para todas y todos. Eso lo pusimos en nuestro plan de desarrollo municipal. Y hoy podemos hablar de resultados concretos, no solamente de proyectos. Te puedo compartir, si me lo permites,
8: claro,
9: eje por eje, algunos de los resultados, porque yo sé que este es un espacio que nos regalas y te agradezco mucho para poder informar a la gente que nos escucha. En el eje 1 de Mazatlán Seguro y en Transformación, en seguridad hemos reforzado capacidades. Tenemos ya la compra de 20 patrullas, más de 150 elementos integrados o que se encuentran actualmente en formación, como el día de ayer, Enrique, que tuvimos la oportunidad de integrar a 30 elementos, el de la Policía Municipal, también con nuevos vehículos, Ocelot, y vehículos que tienen capacidades y tecnologías también que fortalecen a la corporación. Pero también sabemos que la seguridad significa también tener calles dignas, iluminación, servicios públicos y espacios donde las familias puedan vivir mejor. Entonces, estamos cerquita de la gente, es algo que nos caracteriza como gobierno, la cercanía, estamos en territorio, no escritorio. Por eso también quiero compartirte que tenemos un programa que le gusta mucho a la gente que se llama Contigo Mazatlán. Este programa

0: forma vamos a las sindicaturas, a las comisarías, a las colonias. Voy pues personalmente, su servidora como presidenta municipal, acompañada de todas las directoras, directores, atendemos, escuchamos a la gente y ahí mismo le resolvemos. Hemos atendido alrededor de 6,000 asuntos ciudadanos en 65 jornadas, porque pues estamos siempre donde están los problemas y convertirlos en soluciones. Esa es nuestra manera de gobernar. En el eje 2, que es un Mazatlán ordenado y eficiente, estamos recuperando los espacios públicos. Ya llevamos 31 parques comunitarios renovados, más de 525 kilómetros de calles atendidas con el programa Mazatlán Brilla, que es otro de los programas que le ha gustado mucho a la gente, que es reposición de lámparas a lámparas LED, que además de ahorradoras de energía, pues también pues hacen que tengamos calles más dignas y más seguras. Ya hemos repuesto 10,500 lámparas hasta ahorita, hasta el día 6 de octubre, y tenemos ahorita 5,000 más todavía para seguir trabajando fuertemente para el cierre de año. Llevamos también más de 20,000 baches cubiertos con el programa Más Bachetón y más de 140 calles entregadas o en proceso. Por ponerte un ejemplo, el día de ayer estuve en Valles del Ejido, donde ahí solamente hemos en el año de 2026 entregado 6 calles que hemos pues ya pues hecho que esa colonia tenga mejores oportunidades. Ahí mismo aproveché el día de ayer para comprometerme con los vecinos, porque les digo, les queda mucha presidenta, todavía tenemos tiempo de avanzar con nuestro programa. Y bueno, también en este sentido, en Mazatlán Ordenado y Eficiente, decirte que tenemos un programa nuevo, que es una campaña que se llama Mazatlán al 100, que estamos llevando limpieza en la colonia con recolección de basura, pues embellecimiento de la colonia, pintura en guarniciones, bacheo, y también llevamos iluminación, y eso lo hacemos en un solo día. Empezamos en el centro, ya terminamos, vamos al estero y vamos haciendo la calle en un día. Se van todos los equipos de obras públicas, Jumapam y de servicios públicos para atender. Queremos que el cambio pues se vea en la calle, en la colonia y afuera de la casa de cada familia.
1: Fíjese, presidenta, que una de las cosas relevantes de Mazatlán es su oferta, es la ventana de Sinaloa al mundo, aunque mucha gente no le gusta que se diga esto. Y bueno, es mucho de lo que actualmente un gobierno, el suyo, ha tenido que sortear, hacer que las actividades productivas estén desarrollándose, hacer que el turismo siga llegando a Mazatlán. Se hacen muchos eventos y, por decir, en el calendario, desde febrero con el carnaval, que salió muy bien, entre otros eventos. Pero sí, de pronto, sí, es un trabajo complejo que usted hace junto con sus colaboradoras y colaboradores para seguir teniendo esa interacción que un lugar como Mazatlán necesita.
0: Así es importantísimo para nosotros apoyar a todos los sectores. Estamos trabajando de la mano con empresarios, con el sector primario, con los comerciantes. Estamos trabajando pues con todos ellos, y en el tema turístico pues obviamente es muy importante. Como bien mencionas, tenemos eventos como el Carnaval de Mazatlán, eventos masivos deportivos, tenemos también pues el arribo de cruceros, que este año vamos a terminar con un 29% más de cruceristas contra el 2025. Tan solo, por ejemplo, para que se dé una idea a tu público, esta semana tenemos 5 cruceros en Mazatlán. Eso significa alrededor de 155,000 cruceristas que van a estar aquí en Mazatlán disfrutando de nuestro puerto, de nuestros pueblos señoriales, de la zona rural, y también pues dejan una gran derrama económica. Tan solo esta semana son casi 30 millones de pesos en derrama económica. Y como bien mencionas, pues es un segmento muy importante. Tenemos también el programa de escapadas rurales que hemos hecho por parte del municipio. Hemos estado también impulsando certificar nuestras playas.

0: canales, fluviales, en las playas. Y algo muy interesante, Enrique, que la sociedad nos acompaña, es decir, van a escuelas, va la marina a veces, ejército, también nos acompañan asociaciones de hoteles, en fin, el impulso que hemos tenido para tener un Mazatlán limpio y ordenado, pues ha sido mucho. Y rápidamente te comparto que tenemos para el sector primario apoyando al campo y la pesca, por ejemplo, con las cooperativas pesqueras que hemos dotado de paneles solares, y a los ganaderos hemos hecho un programa de pues apoyo en sementales, que son productores de leche y de carne. Hemos entregado 21 ordeñadoras automáticas, hemos hecho 20 abrevaderos y les hemos dotado de 10 toneladas de semilla para productores. Y pues Mazatlán no termina en la zona turística, gobernamos también para nuestras comunidades rurales y para nuestros productores, porque es parte también de nuestra agenda.
1: Fíjate, presidente, que esto, este programa, yo lo sigo mucho, este Mazatlán Te Quiero Limpio, y además de lo que representa limpiar, la participación de la gente, que con mucho entusiasmo lo hace, de su presidenta, que también casi en todos los fines de semana, los sábados, lo estás haciendo. Y eso creo que es un muy, muy buen ejemplo que tendríamos que seguir muchas ciudades de Sinaloa y del país, sin lugar a dudas. La parte que le queda al año, presidenta, es una parte que tú conoces bien y que es importante, y que es cerrar bien lo que tiene que ver con el mes de diciembre, lo que tiene que ver con los meses que quedan del año, y cómo, ¿cuál es la perspectiva que tiene Mazatlán en ese sentido?
0: Bueno, pues estamos ahorita redoblando esfuerzos, porque sabemos que más que una sola obra, estamos avanzando en todos los frentes, estamos recuperando calles, parques, fortaleciendo la seguridad, atendiendo directamente a la gente, como ya te mencioné, apoyando al campo, la pesca, y llevando bienestar a quienes más lo necesitan. Ha sido un año complejo, pero Mazatlán no se detuvo, y decirte que pues vienen más obras. Estamos ahorita también terminando en nuestro plan, haciendo infraestructura educativa. Ayer tuve la oportunidad de estar en un lunes cívico entregando un aula audiovisual para niños que son parte del USAER, que pues eso también para mí es muy importante. Llevamos 29 obras de infraestructura educativa, también el deporte, es muy importante la recuperación de espacios públicos deportivos, 31 obras deportivas llevamos en este año. Y bueno, para terminar la entrevista, si te parece bien, te comparto el último eje, que es Mazatlán Cultural y Humanista, ¿sí? En el cual, pues, para nosotros también el bienestar significa cultura, educación, deporte e inclusión. Hemos tenido más de 3 millones de asistentes a eventos culturales, incluyendo los carnavales, Semana Santa, incluyendo también, por ejemplo, ahorita viene la callejoneada del Día de Muertos, que es increíble para toda la gente que nos esté escuchando, que venga a el 1 de noviembre a disfrutarla en el Centro Histórico. Es un espectáculo. Y tenemos muchos eventos que hacemos en las colonias culturales y también en el Ángela Peralta. Y tenemos también un programa, ya para terminar, me gustaría compartirte dos más. Uno que se llama Peso a Peso del Bienestar.
1: Sí, sí, es muy bueno.
0: Eso está buenísimo. Donde nosotros ponemos un peso y la gente pone un peso. Para apoyos, por ejemplo, para tinacos, aires acondicionados, pintura, impermeabilizante, material de construcción, y la gente le ha gustado mucho. Llevamos alrededor de 2,700 apoyos, estos en zona rural, en zona urbana. A la gente se le hace un estudio socioeconómico para participar de este programa, y ha tenido mucho éxito en estos 2 años de nuestra administración. Y otro programa, pues no podía faltar, para nuestras mujeres, además de hacerles una aplicación que se llama Mujer Segura, donde ya van más de 1,400 mujeres registradas, que es un botón de alerta rápida para que ellas puedan estar en contacto directo con el C2, la Policía Municipal. Tenemos también un programa que se llama Unidas, donde entregamos una tarjeta a las madres solteras. Tenemos un padrón de más de 200

0: madres, donde reciben apoyo económico, atención permanente a nuestros colectivos y también les damos asesoría jurídica, asesoría legal y, por supuesto, toda nuestra atención para las mujeres mazatlecas, porque, como tú sabes, tengo el orgullo y el gran honor de ser la primera mujer en ser presidenta municipal de Mazatlán.
1: Efectivamente, algo sumamente importante. Presidente, ha sido muy polémico el tema de la entrega de bicicletas para el Ejército y la Guardia Nacional. ¿Qué fue lo que motivó esta decisión y qué esperas de ella, presidente?
0: Claro que sí, mira, compartir a toda la gente que nos está escuchando que tenemos 194 cuadrantes. Mazatlán está dividido en zonas donde están más de 9,000 elementos cuidando a Mazatlán de los tres niveles de gobierno, y pues tenemos diferentes operativos, diferentes estrategias, contamos con miles de vehículos de diferente tecnología. Ahorita te estaba compartiendo que el día de ayer se entregaron pues patrullas blindadas, equipo de Ocelot, que van a estar pues haciendo todo el despliegue territorial en diferentes zonas, tanto rural como urbana. Y el caso de las bicicletas fue una solicitud totalmente del SEDENA y la Guardia Nacional como parte de su estrategia para lo que es específicamente el Centro Histórico y el Malecón de Mazatlán, donde ellos pues nos ayudan con todas las actividades y acciones que son de proximidad social y preventiva. Eso significa mayor presencia específicamente para la zona turística. Como ustedes saben, tenemos una policía turística, tenemos también CAPTA, que ese es donde todos los turistas pueden poner quejas de cualquier situación que vivan. Entonces, ya anteriormente, en otros años, siempre se han entregado bicicletas para el sector centro histórico y para el malecón. Y bueno, en este caso fue una solicitud de SEDENA propiamente, donde nosotros los apoyamos para que haya más presencia de policía turística. Eso es lo que se está haciendo, pero se mantiene obviamente el patrullaje, que es lo que se tiene en toda la ciudad, que se hace con todo el equipamiento y todas las estrategias que se tengan. Por ejemplo, tenemos otro operativo que se llama Baluarte, donde tenemos motos que son BMW, que están por todo el área de Cerritos, que están en la zona dorada. Tenemos también por helicópteros, tenemos también por parte de Marina también tipos de embarcaciones que están también cuidando por mar. Y bueno, pues son parte de la estrategia que se tiene en toda la ciudad, pero digamos, en general, lo que se necesita que lo tengamos y destaquemos es que vamos a estar insistiendo en proponer una cultura de paz para toda la sociedad, donde participemos todos. Esto quiere decir una estrategia de seguridad nacional que propone nuestra presidenta, la doctora Claudia Sheinbaum, donde nosotros seguimos en el gobierno municipal alineados con el gobierno estatal en atención a las causas, en más coordinación, en policías más equipados y en la coordinación que llevamos todos los días en la mesa de construcción de paz.
1: Diputada, te agradezco mucho que nos hayas recibido esta llamada. Es un gusto saludarte. Que tengas un buen día.
0: Muchísimas gracias, Enrique. Un saludo para toda la gente.
1: Buen día. Es la presidenta municipal de Mazatlán, Estrella Palacios, con este apretado recuento de lo que tiene que ver con este ejercicio de gobierno de la ciudad y puerto de Mazatlán. Vamos a ir a una pausa comercial y regresamos.
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1: Con 8 minutos y tenemos más para usted en Viva la Noticia, y está con usted y con nosotros el diputado local del Partido Acción Nacional, Jorge González. Jorge, qué gusto saludarte.
12: El gusto es mío, mi amigo Enrique. Buenos días a ti y a todo tu auditorio. Qué gusto saludarlo en este bonito martes, que ya vemos que está cambiando ligeramente clima,
1: ya,
12: ¿verdad?
1: Ya estamos en sintiendo más el otoño de adeveras.
12: Así es, esperemos difícilmente el frío, pero bueno.
1: Sí, es una buena ilusión que ojalá la tengamos. Pues Jorge, la actividad de ustedes que han tenido en estos ya 2 años es intensa, pero bueno, creo que se vendrán un año legislativo interesante y político. el Congreso será la caja de resonancia, a pesar de la forma de conducir hoy el Congreso del grupo mayoritario, pero ustedes desde la oposición tendrán un gran reto de brincar esas trancas y hacer el ejercicio político y legislativo que Sinaloa necesita.
12: Sí, fíjate que en ese binomio nos encontramos trabajando. La verdad es que agradezco mucho tu pregunta tan puntual. Y antes, me permito contestarte lo siguiente. Yo creo que y veo en el Congreso que cada vez está siendo más complicado ser esa oposición que pues nosotros sabemos que seguramente va a incomodar, porque una oposición que no incomoda, claro, pues es una oposición cómoda, ¿no? Es un Congreso cómodo. Entonces, pues, ¿de qué servimos o para qué estamos ahí? Porque representamos precisamente esas voces que no coinciden con el oficialismo. Entonces yo creo que van a ser tiempos complicados para poder incluso acceder a la palabra libremente. Creo que el Congreso debemos de trabajar todos por hacer que este ejercicio, esta práctica de la participación de plural y esa pluralidad que no se traduzca solamente en que existen varios partidos políticos en un órgano o en otro, sino que permitan que voces que no coinciden con el oficialismo sean, pues no bienvenidas, pero que sean aceptadas, que sean admitidas y que sean precisamente objeto de debate. Esa es, yo creo, que la parte uno del primer reto que viene ahora con este tercer año legislativo. Y la otra parte, pues, es la parte política. Vemos esa efervescencia en todos lados, pues la verdad yo creo válida, pero también yo creo que hay que cuidar muchos puntos y es lo que vamos a estar haciendo en estos próximos días.
1: En este ejercicio de ustedes hay mucho trabajo que desarrollan, que alguno prospera en el sentido de ser aprobado, pero que es muy difícil la aduana de Morena. ¿Cuáles serían los puntos que ustedes han logrado sacar adelante de la agenda legislativa del Partido de Acción Nacional?
12: Nosotros hemos concentrado nuestra agenda legislativa precisamente en cosas que verdaderamente se traduzcan en beneficio para la ciudadanía. Por ejemplo, las penas máximas para homicidios en contra de menores. Y hay que decirlo con bombo y platillo, la ley o la reforma para regular el uso de los celulares al interior de las escuelas salió de aquí de Sinaloa, salió de la bancada del PAN. Sí, sí, sí. Y es ahora una realidad nacional. Entonces yo creo que eso es importante comentarlo. Entre otras cosas, además de, como tú sabes, haber sido una oposición realmente firme, decidida, que busca representar precisamente a la familia, a la clase trabajadora, a la clase que le friega día con día. Y pues decirte que eso es lo que nosotros nos caracteriza, estar picando piedra de una manera incansable día con día. Y en esos temas que te comento, no perdemos el tiempo tratando de legislar respecto a un México que imaginamos o queremos. Nosotros legislamos en base al México que tenemos. El México que tenemos, lamentablemente, es un México carente de oportunidades. Es un Sinaloa con un mercado inmobiliario por los suelos. Es un Sinaloa con una inseguridad tremenda. Es un Culiacán con problemas de agua gigantescos. Esa es la base para legislar por parte de nosotros. Y fíjate que saco colación algo muy rápido, no voy a adentrar, pero la semana pasada vimos cómo ingresan una iniciativa por parte del Poder Ejecutivo, una magnífica e innovadora idea de reducir el efectivo o de limitar o eliminar el uso de efectivo al pago de las gasolineras a través de la ley de economía digital para pagos digitales y electrónicos. Por favor, yo les preguntaría, ¿es importante una ley en estos momentos tan caóticos que vive nuestro país limitar el uso de efectivo en un sector tan sensible, tan importante como lo es la gasolina? Están legislando otras cosas que no merecen la pena. Nosotros en Acción Nacional legislamos o vamos por... tenemos una iniciativa propuesta donde existan incentivos fiscales y económicos a empresarios. Vaya, verdaderas iniciativas donde verdaderamente existe un apoyo y un beneficio directo a las y los ciudadanos.
1: Eso es finalmente algo muy, muy relevante. Ustedes han tenido la ventaja como grupo, que tanto Roxana como tú tienen muchas ideas, muchas inquietudes y han sabido trabajar en equipo, algo que a veces no es común en la vida pública. Pero, ¿qué serían los retos que les quedan en este año que estará desarrollando su actividad legislativa?
12: En primer lugar, un saludo a la diputada Roxana. Efectivamente, trabajamos en una manera muy coordinada. Jorge González juega en equipo. Jorge González es de la idea de que el gobierno debe de ser o debe de basarse entre ese binomio de sociedad y gobierno. Yo creo que los retos que vienen son muy importantes. Un reto importante que viene es Culiacán. Yo veo un Culiacán que me duele. Yo veo un Culiacán donde crecí, donde nací, crecí, donde vivo con mi familia, con mis hijos, con mi esposa. Y no es el Culiacán que yo conozco. Yo conocí el Culiacán de las inauguraciones, sí, no el Culiacán de las clausuras, de los cierres. Yo creo que vale la pena impulsar a esa sociedad para que participe en esa verdadera transformación, en ese verdadero cambio para Culiacán. Vamos a poner mucho empeño desde el Congreso del Estado de Sinaloa para trabajar por esa capital, que bien vale la pena hacerlo.
1: Hay algo que en la política es muy, se comenta mucho, ustedes lo han dicho, inclusive tu propio dirigente nacional ya empieza a visualizar que en algunos estados el tema de las coaliciones, de las alianzas con los partidos será fundamental. ¿Cuál es la visión que tú tienes en este tema? Pero claro, ¿cuál es la visión que tú tienes para el año electoral 2027 y dónde te vamos a ver?
12: Gracias. Jorge González es una persona que confía en que la unión, en este momento, digo, yo soy de extracción panista, yo inicié mi carrera representando al PAN ante el INE y al Instituto Estatal Electoral. O sea, no hay más pureza que defender a un partido político, porque ahí sí está solo, obviamente no, claro, no hay alianzas. Pero creo que en este momento tan difícil que hay el país, yo creo que tenemos que poner por delante el bien público, el beneficio de Sinaloa, y si esto tiene un costo político de tener una alianza de varios partidos políticos, yo quiero que esta alianza sea completa, yo quiero que esta alianza sea plena, para que en un momento dado las personas que tengamos inquietudes para participar en el 2026, pues ir mejor arropado. Lo que yo sí pediría a todos los partidos políticos, incluso a la ciudadanía, porque una de esas alianzas es directamente con la ciudadanía, claro, mi querido Enrique, es que sean los mejores perfiles. Morena ha tenido ese defecto permanente en tener a perfiles no aptos para gobernar. Tienen a personas que no tienen los conocimientos suficientes y solamente se han dedicado a cumplir grillas. Entonces yo cerraría diciéndote que confío en que se realice una alianza total. Y respecto a tu pregunta directa, Jorge González quiere mucho a Culiacán, quiere que Culiacán cambie, y yo voy a concentrar todos mis esfuerzos para que por ahí sea el proyecto político en el 2027.
1: ¿Desde alguna posición electoral podamos ver?
12: Si es posible la alcaldía, conozco yo perfectamente bien el ayuntamiento de Culiacán, ya fui regidor, fui coordinador del grupo de regidores, también fui funcionario en una contraloría en el ayuntamiento de Culiacán, conozco todas las áreas del ayuntamiento de Culiacán y me atrevo a decir que tiene muchas carencias, me atrevo a decir que es un ayuntamiento alejado del empresariado para que los trámites se hagan de una manera más rápida y mejor, me atrevo a decir que es un ayuntamiento donde no está haciendo su trabajo correcto en el manejo del agua con el parques y jardines. Me atrevo a decir que es un ayuntamiento donde le falta tener una policía realmente de proximidad, que esa es la policía municipal, una policía preventiva, una policía que se acerca con los niños, con los vecinos, con las escuelas, con las colonias. Y esto no está sucediendo. Vemos que las obligaciones constitucionales que tienen los ayuntamientos en Culiacán no se está dando. Simple y sencillamente se está dando en base de agrupaciones gremiales y dar privilegiar los cuates y las cuotas por perfiles que realmente valgan la pena. Entonces, decirte que alguien de mercado, alguien de mercados, vemos cómo están los mercados ahorita, es caótico la situación. Y le pones mercados y le pones pavimentación y le pones alumbrado y le pones seguridad pública y todos los rubros.
1: El agua, alguna vez, muchos años tuvimos un gran orgullo en Culiacán, fue tener una junta de agua potable ejemplo a nivel nacional e internacional. Y hoy, honestamente, es una tras otra de hacer obras que no terminan, que las no las hacen bien, Y es uno de socavones y de hoyos en Culiacán tremendo.
12: Sí, es lo que te estoy comentando. La verdad es que el análisis de Culiacán es muy claro. Creo tenerlo. Yo creo que pudiese pulirse a través de una participación ciudadana. Bienvenidas todas y todos los que quieran sumarse al proyecto de Culiacán.
1: Esta ciudad está muy descontenta. Diríamos por el tema de seguridad, sí, pero también por todo esto que tú estás señalando, la falta de pertinencia en muchas de las áreas del ayuntamiento, y que penosamente el que venga le va a tocar bailar con la más fea. En el escenario que un partido distinto a Morena gane, quien venga a gobernar va a venir prácticamente a gobernar ruinas.
12: Pero yo creo que vale la pena venir a construir. Yo la verdad es que en mi casa sí me educaron, yo vine a sumar, a construir, y si pues encontramos medio desaseada la casa, pues hay que poner manos a la obra. Como te digo, vale la pena. Yo a mí me duelen en el alma las más de 80,000 personas que ya no viven aquí en esta ciudad que yo tanto quiero, Enrique, que yo he vivido tanto tiempo aquí, que la he disfrutado, que la he gozado, que me he sentido en libertad, y que hoy lamentablemente les preguntas a los jóvenes cómo te sienten, no se sienten así.
1: Sí, penosamente.
12: Penosamente. Es una generación grande de jóvenes que entre pandemia y esta situación han vivido cosas que realmente no se los deseo, y yo no quiero que mis hijos repitan esa historia, pero tampoco quiero que mis hijos se vayan.
1: Eso es bien importante. Tú tienes hijos, yo tengo nietos, y ese panorama que tú ves seguramente con tus hijos, yo lo veo con mis nietos, y sí. No nos queda a veces más que preocuparnos, pero sí se necesita un cambio. Jorge, muchas gracias por estar esta mañana con
12: nosotros. Gracias a ti, mi querido Enrique, es un gusto saludarte, es un gusto saludar a tu audiencia en esta buena y bonita mañana. Gracias de tu corazón.
1: Que buenos días a todos. Buen día. Gracias.
12: Hasta luego.
1: Vamos a una pausa comercial, ¿sí? Pausa y regresamos.

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0: las 8 de la mañana con 24 minutos y en más información comentarles que la Secretaría del Bienestar mantendrá apoyos a damnificados de El Colorado tras cierre de albergue. Así lo informó el titular de la Secretaría en AOME, Joaquín Páez Royes. La información la tiene nuestra compañera Briseida Villarreal.
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2: Secretaría del Bienestar mantendrá apoyos a damnificados de El Colorado tras cierre de albergue. Familias del campo pesquero El Colorado regresaron a sus hogares tras permanecer 5 días en un refugio temporal habilitado luego de que el incremento en la marea provocara inundaciones en sus viviendas. Autoridades municipales confirmaron que continuarán brindando apoyo alimentario mientras la comunidad recupera la normalidad. Los hechos se registraron el pasado martes 29 de septiembre, cuando cerca de 90 habitantes sufrieron afectaciones por el ingreso del agua de mar a sus casas. Ante la emergencia, el sistema DIFAOME, en coordinación con Protección Civil Municipal, activó un albergue temporal en una escuela local. El titular de la Secretaría del Bienestar en AOME, Joaquín Páez Royce, informó que el refugio fue levantado el domingo 4 de octubre, al dictaminarse que existían condiciones seguras para el retorno.
3: Lo que es el refugio temporal ahí, ya se levantó el día de ayer. Entonces, pues hasta ayer fue que estaba abierto y pues bueno, vamos a quedar al pendiente con ellos. Estamos al pendiente si vuelven las lluvias, ¿no? O vuelve a subir la marejada otra vez.
2: El funcionario afirmó que luego de que las familias volvieron a casa, la Secretaría del Bienestar continuará con los apoyos de despensas durante los próximos días.
3: Si ya salieron, pues ahora vamos a proporcionarles algunas despensas para mientras ellos se reacomodan ya en su vida, ¿no? Ya entra en la normalidad.
2: El secretario detalló que durante su estancia en el albergue por parte de la Dependencia del Bienestar y DIF, las personas damnificadas recibieron alimentación, colchonetas, cobijas, ropa seca, insumos de higiene personal y kit de limpieza para la desinfección de sus viviendas.
3: Colchonetas, cobijas para que ellos tuvieran su estancia más cómoda. Se les proporcionó ropa también, ropa seca. Se les proporcionó kit de limpieza para sus casas, kit de limpieza de aseo personal, pues también el kit de limpieza, cubetas, trapeador, escoba, recoger todo lo para que puedan limpiar la casa donde pues que ya ves que se les metió el agua. Y bueno, eso se les proporcionó comida también durante 4 o 5 días fueron.
2: Informó para Viva la Noticia, Briseida Villarreal.
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0: Tenemos más información y comentarles que se mantiene la expectativa desde los pescadores de Altata para el levantamiento de veda en alta mar este próximo 7 de octubre. Así que vamos a escuchar esta información. Los pescadores de Altata desean un inicio de captura de camarón positivo en alta mar contemplando las mareas recientes, informó su dirigente Manuel Sánchez Gámez para Viva la Noticia. Comentó que este lunes 5 de octubre se retomaron las actividades de captura tras una autoveda con motivo de los días de cuarto de luna, habiendo detenido 3 días la pesca en la bahía, señalando que se cerrará de la misma forma en esta fase cuando vuelva a presentarse.
5: Pero ahorita la cuestión del mar aquí en la bahía, pues ya está más calmado, ya está más calmado. Y esperemos pues que así sea, aunque ya vienen otras mareas altas hay en cuestión de la luna, pues, y esperemos pues que esté normalizado, que no suban tanto las mareas para que no haya afectaciones en los campos pesqueros como los días pasados.
0: Mencionando que estas autovedas son rutinarias cada año contemplando las fases lunares, un día antes del cuarto de luna, durante la fase, y un día después de la misma, compartió que con la actividad reactivada se continúa viendo presencia de camarón.
5: Pues fíjense que sí ha habido camaroncito aquí en esta bahía, de aquí de Altata, rutas. Sí, sí se ha comportado lo que es la bahía, pues no en cantidades de camarón, pero de perdida la gente saca para, pues para mantenerse ahí, pues día con día, mientras estamos aquí en la bahía sacando el camaroncito ahí.
0: Con ello, y ante el próximo levantamiento de la veda de camarón en alta mar el 7 de octubre, llamó a la gobernadora Graciela Domínguez Nava y a la secretaria de Pesca y Acuacultura, Flor Emilia Guerra Mena, el apoyo con el bien pesca ante los días transcurridos del levantamiento de veda en bahía, necesitando de este los pescadores. También señaló que se necesitan los apoyos en techos y pisos, así como de motores y embarcaciones. Así que se está expectante a la captura en alta mar. Bueno, en este sentido, pues también ya estamos a casi nada de que se tenga el levantamiento de la veda en alta mar. Saber, pues cuáles son las expectativas que se tienen.
5: Pues mire, en eso estamos. El día 7 se abre en alta mar la temporada. Y ahí, pues, nos estamos alistando ahorita, las embarcaciones hay para salir el día 7, si Dios nos permite. Y también, pues, esperar los tiempos, porque, pues, ya ves, pues, a como nos han tratado ahorita los tiempos, pues, el mar ahorita está medio feo. Y ocupamos, pues, que se estabilice también la cuestión del clima para salir a pescar. Y las expectativas, pues, parece que se miran buenas. Vamos a ver. El día 7 esperemos en Dios que a todos como pescadores nos vaya bien. Eso es lo que estamos esperando.
0: Para Viva la Noticia, informa Bernardo Hurtado. ¡Viva la noticia! Siendo las 8 de la mañana con 31 minutos, vamos a una pausa y volvemos con más.
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7: Estamos de vuelta aquí en Viva la Noticia, siendo las 8:33 a.m. y es momento de pasar a la sección de los deportes con nuestro compañero Charlie Calderón. Charlie, muy buenos días.
8: Hola, ¿qué tal? Soy Charlie Calderón y sean bienvenidos a otro segmento deportivo. La actividad no se detiene y hoy tenemos información de la selección mexicana, los playoffs de las grandes ligas y toda la acción del fútbol americano en el Monday Night Football. Tres historias que nos dejan protagonistas, resultados importantes y mucho por analizar. Sin más preámbulos, arranquemos. La selección mexicana se prepara para su último duelo de la fecha FIFA y nuevamente tendrá que afrontar el compromiso con varias ausencias importantes. Santiago Jiménez y Gilberto Mora son bajas por lesión, mientras que Luis Romo, Irving Lozano y Mateo Chávez tampoco estarán disponibles para el encuentro frente a Chile, programado para hoy a las 7:30 de la noche. Así que la responsabilidad estará completamente en los jugadores que permanecen en la convocatoria. En la ofensiva tendremos a la Hormiga González, Roberto Alvarado y Orbelín Pineda. Tendrán que tomar la batuta y buscar generar peligro frente al conjunto chileno. Y uno de los principales novedades estaría en la portería. De acuerdo con distintos reportes, Alexis Padilla sería quien reciba la titularidad, lo que representaría finalmente una oportunidad importante para el guardameta. Será entonces un partido para observar a los jugadores que buscan levantar la mano, aprovechar los minutos y demostrar que pueden ser opciones importantes de cara a los próximos compromisos de la selección. Continúan los playoffs en las grandes ligas y la jornada dejó resultados bastante cerrados. Los Dodgers cayeron 3-2 frente a los Braves en un encuentro definido por apenas una carrera, esto dejando la serie 1-1. Por su parte, los Brewers volvieron a imponerse a los Padres, esta vez con marcador de 4-3, repitiendo la dosis y tomando nuevamente el protagonismo en esta serie, dejándola 2-0. También hubo una victoria para los White Sox, que superaron 4-3 a los Guardians, en otro duelo que se mantuvo cerrado hasta el final, dejando la serie 2-0. Y los Yankees volvieron a tropezar ante los Rays, que se llevaron el triunfo por 5-2, y los Rays ahora están sobre los Yankees 2-0. Así los playoffs, y siguen avanzando con series muy parejas y con cada partido adquiriendo mayor importancia. Y ahora, para finalizar, vamos con el Monday Night Football. Los Atlanta Falcons se llevaron la victoria frente a los Saints con un marcador de 45-24, uno de los grandes protagonistas es sin duda Bijan Robinson, quien tuvo una noche espectacular al conseguir 145 yardas por tierra, 2 touchdowns y siendo una pieza fundamental para que Atlanta pudiera quedarse con el triunfo. También destacó Michael Penix, quien mostró una actuación mucho más sólida y dio señales de recuperación después de semanas en las que había quedado a deber. Los Falcons encontraron respuestas tanto por tierra como por aire y terminaron imponiéndose en un partido donde la ofensiva fue determinante para marcar la diferencia. Y así cerramos. La selección mexicana enfrenta su último compromiso de esta fecha con varias ausencias y nuevos jugadores buscando aprovechar su oportunidad. En las grandes ligas los playoffs siguen dejando encuentros cerrados, mientras que Atlanta se queda con la victoria en el Monday Night Football. Gracias por acompañarnos. Yo soy Charlie Calderón para Viva la Noticia.
7: Charlie, por esta información, recordándoles pueden encontrarla en nuestro portal vivalanoticia.mx. Ahora es un momento de pasar a Chismecito Time, la sección de los espectáculos con nuestra compañera Claudia Araujo.

Poncho de Nigris se lanza contra los récords de La Casa de los Famosos. La cuarta temporada de La Casa de los Famosos terminó, pero el chisme sigue. Ahora fue Poncho de Nigris quien puso en duda los supuestos récords del reality. A través de X, el ex integrante de la primera temporada cuestionó que cada edición presuma nuevas cifras. Entonces, ¿cuál temporada rompió todos los récords? Ya me confundí, escribió. Poncho además aseguró que la primera temporada fue la mejor, aunque reconoció la edición en la que ganó su sobrino Aldo. Para las otras dos, tuvo comentarios mucho más filosos. Las calificó como una de odio y otra de hueva. Y por si fuera poco, también reaccionó al tercer lugar de Karina Torres con una indirecta. Siempre a los terceros nos hacen fraude. Así, mientras el reality presume sus números, Poncho ya puso el chisme sobre la mesa. ¿De verdad cada temporada está rompiendo récords? Bruce Willis reaparece en nueva foto y su esposa lo llama una leyenda. Bruce Willis volvió a aparecer públicamente en una nueva fotografía compartida por su esposa Emma Heming, quien mostró al actor disfrutando del sol, con sombrero y lentes de sol. La imagen fue publicada durante la Semana Mundial de Concientización sobre la Demencia Frontotemporal, enfermedad que padece el protagonista de Duro de Matar y que lo mantiene alejado de los reflectores. Emma aprovechó el momento para hablar de Bruce y de su lucha por visibilizar esta enfermedad. Él es y siempre será una leyenda, escribió sobre su esposo. En los últimos meses, sus hijas y su ex esposa Demi Moore también han compartido algunos momentos familiares del actor, mostrando que continúa rodeado de sus seres queridos. Bruce se retiró de la actuación en 2022, tras ser diagnosticado inicialmente con afasia. Un año después, su familia confirmó que su diagnóstico había evolucionado a demencia frontotemporal. Casu rompe el silencio sobre la ley Casu. En medio de la polémica que mantiene con Cristian Nodal, Casu habló por primera vez sobre la llamada Ley Casu, una propuesta que surgió a partir de experiencias que la cantante ha vivido como madre. Durante una entrevista, la argentina confesó que al enterarse de la iniciativa pensó que era una broma. Sin embargo, reconoció que una ley de este tipo también podría beneficiarla como mamá autónoma. Casu explicó que su lucha no busca hablar únicamente de su historia con Nodal, sino visibilizar las dificultades que enfrentan muchas madres que crían solas y que, asegura, suelen quedar ignoradas. La cantante admitió que llevar su nombre le genera emoción, pero también una gran responsabilidad. «Me conmueve muchísimo y a veces la miro desde lejos. La respeto y agradezco», comentó. Así, Casu dejó claro que detrás de la polémica con Nodal hay un tema que, para ella, va mucho más allá de su vida personal. Victoria Rufo termina en el hospital por fuerte virus. Tremendo susto para Victoria Rufo. La actriz reveló que recientemente tuvo que ser hospitalizada tras contagiarse de norovirus, una infección que le provocó fuertes episodios de vómito y diarrea. Victoria contó que llegó al hospital deshidratada, pues estaba perdiendo más líquidos de los que podía recuperar. «Me fue de la patada», confesó al recordar el complicado momento. La actriz explicó que posiblemente se contagió a través de las manos y aprovechó para recomendar extremar la higiene y lavarse constantemente. Aunque no reveló cuánto tiempo permaneció hospitalizada, Victoria ya se encuentra hablando públicamente de lo ocurrido y compartiendo la experiencia con sus seguidores.

0: Muchas gracias a nuestra compañera Claudia Araujo por los espectáculos que ya sabe puede encontrarlos también en nuestras redes sociales. Tenemos más información y comentarles que una derechohabiente denuncia retraso en la cita con endocrinología y la falta de insumos en el Hospital General Regional número 1 del IMSS. La información con nuestra compañera Claudia Araujo.
1: Culiacán reporta información con Claudia Araujo.
2: Una derechohabiente del Hospital General Regional número 1 del IMSS, conocido como el Seguro Grande, denunció presuntas deficiencias en la atención que ha recibido, luego de que no pudiera ser atendida por un especialista en endocrinología y tuviera que realizarse estudios médicos fuera de la institución. La paciente relató que tenía una cita con la especialista el pasado 25 de septiembre, pero al acudir le informaron que la doctora se encontraba incapacitada y que regresaría el 5 de octubre, por lo que se le indicó que acudiera en esa fecha para solicitar una nueva cita. Sin embargo, al presentarse este lunes, aseguró que después de esperar para hablar con la especialista, se le informó que no había disponibilidad y que tendría que regresar hasta mediados de noviembre.
3: Le volví a mencionar que traía todos los documentos que tenía que llevar, la resonancia, los análisis, y me volvió a decir, no hay citas, ven hasta mediados de noviembre. Ya como última opción le volví a mencionar que pues era mucho tiempo como para tener mi cita y que pues la mía era la semana pasada y demás, y me respondió de la misma manera, no hay citas, ven hasta mediados de noviembre.
2: La derechohabiente explicó que la situación le genera preocupación debido a que se encuentra bajo tratamiento por un tumor en la cabeza y requiere valoración de un especialista. Señaló que, de concretarse una cita hasta noviembre, sus estudios realizados en septiembre podrían tener varios meses de antigüedad al momento de la consulta. Además, denunció que una resonancia magnética que necesitaba realizarse no pudo llevarse a cabo dentro del IMSS debido, según le informaron, a que no contaban con el inyector necesario, por lo que tuvo que ser enviada a realizar el estudio de manera externa en el Hospital Civil. Aseguró que esta sería la segunda ocasión en que debe realizarse este estudio fuera de la institución.
3: Enojo y frustración porque yo tengo un tratamiento que seguir, entonces sí me seguiré tomando el medicamento y demás, pero me tiene que evaluar el especialista. Y la verdad, el trato que me brindó, por lo menos esa doctora, pues no fue el adecuado, porque es una situación que no está dentro de mí, que no fue ni mi culpa, a lo mejor pues una enfermedad, una incapacidad tampoco es de ella, pero no me solucionó, no me dio una solución en ese momento.
2: La paciente también señaló que anteriormente tuvo problemas con la entrega de una muestra de orina para análisis, pues aseguró que fue etiquetada incorrectamente y posteriormente le informaron que no había sido localizada, por lo que tuvo que regresar al día siguiente con una nueva muestra. Ante estas situaciones, la derechohabiente manifestó sentirse frustrada y pidió que su caso sea atendido por alguna autoridad del hospital, al considerar que requiere seguimiento médico y una solución que le permita continuar adecuadamente con su tratamiento. La paciente hizo un llamado a las autoridades del Hospital General Regional número 1 del IMSS para revisar su caso y garantizar que pueda ser valorada por el especialista, además de solicitar atención a las situaciones que asegura ha enfrentado durante sus estudios y consultas. Para Viva la Noticia, informa Claudia Araujo. ¡Viva la
0: noticia! Más información, comentarles que tras las lluvias que se presentaron en la madrugada del lunes 15 de octubre en Ahome, se recolectaron cerca de 3 toneladas de basura. Así lo informó la Dirección de Servicios Públicos del Ayuntamiento. La información la tiene nuestra compañera Briseida Villarreal.
1: Desde Los Mochis, Briseida Villarreal reporta información en Viva la Noticia.
4: Recolectan cerca de 3 toneladas de basura en Ahome tras las lluvias. Tras las lluvias de la madrugada de este lunes 5 de octubre en Ahome, la Dirección de Servicios Públicos del Ayuntamiento de Ahome reportó una recolección de cerca de 3 toneladas de basura en bocas de tormenta y alcantarillas. El titular de la dependencia, Iván Gálvez Mesa, informó que desde las primeras horas de este lunes se activaron las cuadrillas de limpieza en distintos sectores de Los Mochis, Sinaloa. El funcionario reportó que tan solo en la mañana de este lunes se recolectaron cerca de 3 toneladas de basura entre plásticos, envolturas y hojas de árbol.
5: Sí, así es, más o menos llevamos como 2 toneladas y media más o menos de basura que se han recaudado en las bocas de tormenta y alcantarilla, entonces seguimos trabajando nosotros todavía.
4: Detalló que las acciones se realizan en cruceros como Independencia y Rosales, Leyva y Centenario, Degollado y Centenario, además de diversos puntos de Rosales, así como Independencia y Zapata.
6: También es Independencia y Rosales, Leyva y Centenario, Degollado y Centenario, por todo el Rosales anduvimos, Independencia y Zapata, Zacatecas Independencia también. Entonces ahí andamos trabajando ahí en las bocas de tormenta y alcantarillas por la lluvia.
4: El funcionario reconoció que la cantidad de basura recolectada en esta mañana de lunes 5 de octubre supera los reportes anteriores e hizo un llamado a la ciudadanía a evitar arrojar residuos en la vía pública debido a que durante las lluvias la corriente los arrastra hacia alcantarillas y sistema de desfogue, lo que puede provocar obstrucciones y dificultar el desalojo del agua.
5: La verdad, sí, sí es algo considerado. No nos había tocado en lluvias anteriores tanta basura como ahora.
4: Debido a que durante las lluvias la corriente los arrastra hacia alcantarillas y sistema de desfogue, lo que puede provocar obstrucciones y dificultar el desalojo del agua.
5: La verdad, sí, sí es algo considerado. No nos había tocado en lluvias anteriores tanta basura como ahora. Mientras que no, ahí, pues las alcantarillas, como ya ves que llovió en la madrugada, uh-huh. El personal lo activamos como a las 6:00 a.m, 6:30, entonces sí se fue el agua en algunas partes, en otras partes no, pero ahí se vio reflejado que las alcantarillas y la boca de tormenta arriba estaba llena de basura. Y que tengan conciencia, como le decimos nosotros, y que no arrojen la basura a la calle, que nos ayuden, pero pues nosotros seguimos trabajando, laborando.
4: Informó para Viva la Noticia, Briseida Villarreal.

0: más información, comentarles que este domingo cerró el registro de aspirantes a las coordinaciones federales de defensa de la transformación y soberanía nacional, el cual se realizó del 1 al 4 de octubre. La información la tiene nuestra compañera Irene González.
1: Culiacán reporta información con Irene González.
2: Este domingo Morena concluyó el periodo de registros para aquellos perfiles interesados en participar por las coordinaciones federales de defensa de la transformación y soberanía nacional, proceso que mantuvo su convocatoria abierta del 1 al 4 de octubre. Durante estos días diversos actores políticos, exfuncionarios estatales y legisladores levantaron la mano y formalizaron su intención de competir de cara a los próximos procesos electorales, destacando los siguientes registros. Por el Distrito 02, el exdiputado local de la 63 legislatura, Jesús Palestino Carrera. Asimismo, por el Distrito 04, el exdiputado de la 64 legislatura, José Manuel Luque Roja, el exaspirante de la Coordinación Estatal de Defensa de la Transformación, Tomás de Jesús López Bajo. También se registró por este distrito y el líder social Jesús López Estrada. Por el Distrito 05, el actual diputado Pedro Villegas Lobo y José Manuel Figueroa, así como Omar Campos López, extitular de la Secretaría de Bienestar y Desarrollo Sustentable. Por el Distrito 07 se registraron Marinés Pérez, extitular de Cevides, Rodolfo Valenzuela, actual diputado local, así como José Antonio Río Rojo, exsecretario general del Congreso del Estado. El método de selección de los 7 coordinadores distritales federales será mediante encuesta y los resultados se darán a conocer en las próximas semanas. El presidente Morena en Sinaloa, Edgar Barraza Castillo, precisó que los perfiles deberán pasar por la valoración de la Comisión Nacional de Elecciones para verificar el cumplimiento de los requisitos. Para Iba la Noticia informa Irene González.
0: ¡Viva la noticia! Comentarles que Moisés Ríos Pérez presentó su renuncia al cargo de secretario del ayuntamiento. Así lo confirmó la alcaldesa Estrella Palacios Domínguez. Y la información la tiene nuestro compañero Álvaro Sandoval.
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3: Los tiempos políticos electorales con miras a las elecciones del 2027 generaron otro movimiento dentro del gobierno municipal, ya que el secretario del Ayuntamiento de Mazatlán, Moisés Ríos Pérez, presentó su renuncia al cargo con la pretensión de convertirse en diputado federal. La alcaldesa Estrella Palacios Domínguez confirmó la salida del funcionario e indicó que la razón de Ríos Pérez obedece a sus aspiraciones dentro del partido Morena con el objetivo de participar en el proceso electoral del 2027. El mismo Ríos Pérez, a través de sus redes sociales, anunció que ya se registró en el proceso interno en busca de ser el coordinador distrital federal de los comités de defensa de la transformación por el Distrito 6, que comprende los municipios de Lota, San Ignacio, Cosalá, el sur de Culiacán y el norte de Mazatlán. El primer movimiento fue el de la propia alcaldesa Estrella Palacios Domínguez, quien en junio pidió licencia en su intención de buscar ser candidata a la gubernatura de Sinaloa y el pasado 5 de septiembre regresó al cargo.
4: El secretario del ayuntamiento, Moisés Ríos, presentó su renuncia el viernes por motivos de aspiraciones que tiene él partidistas, electorales. Le deseamos mucho éxito. Mientras estuvo al frente de la secretaría del ayuntamiento, realizó un excelente trabajo y pues tiene todo nuestro respeto. Y sabemos que le va a ir muy bien. Pero rápidamente vamos a nombrar a otra persona, ¿no? Ya eso sería poniéndonos de acuerdo con el cabildo.
3: Palacios Domínguez aseguró que ya tiene la propuesta para cubrir la vacante de la Secretaría del Ayuntamiento, la cual estará siendo presentada de manera formal ante el Cabildo de Mazatlán en los próximos días, que es el segundo puesto de importancia dentro de los mandos de la estructura de la administración municipal. Dijo que la ley establece que mientras no se dé un nuevo nombramiento, quien se queda a cargo de la Secretaría del Ayuntamiento es el oficial mayor, y en este caso, Fernando Arballo Quintero. Indicó que hasta el momento es la única renuncia de los integrantes del gabinete municipal que le ha sido anunciada.
4: Bueno, al tanto se quedaría el oficial mayor, que es como lo que marca la ley, ante la ausencia del secretario del ayuntamiento, ahorita mismo en firmas o cualquier situación que se presente. No, hasta el momento solamente el compañero Moisés. Sí. Esperemos que sea pronto. Eso ya dependerá de las agendas que tengan las compañeras y compañeros, regidoras, regidores, la síndica procuradora, que nos estaremos poniendo de acuerdo para en todo caso hacer una sesión

0: Gotero afirmó que Morena no se encuentra dentro de las consideraciones para una eventual alianza rumbo al proceso electoral del 2027. Ante especulaciones sobre posibles acuerdos políticos, la dirigencia estatal descartó por completo una coalición con el partido oficial, marcando una línea divisoria clara y apostando por la autonomía partidista. El dirigente destacó que el objetivo principal del PAS es consolidar su estructura territorial y su padrón de militantes para contender con fuerzas propias en las urnas, aunque la prioridad es ir solos, dice Gotero, ha confirmado que mantiene canales de comunicación abiertos y encuentros en el plano de la cortesía política con dirigentes de otras fuerzas políticas como el PRI, PAN y Movimiento Ciudadano, sin que esto signifique negociaciones formales de coalición por el momento.
1: Nosotros estamos hasta ese momento platicando con quien se lo ha expresado. Y en ese sentado, pues ahorita no es una realidad que estemos atendiendo. Nosotros hemos hablado con Revolucionario Institucional, Acción Nacional y Movimiento Ciudadano. ¿Estamos platicando con ellos? Sí.
0: El líder del partido sinaloense reiteró que cualquier decisión definitiva sobre alianzas parciales, flexibles o candidaturas comunes se analizará y definirá estrictamente cuando la legislación electoral lo permita. Para Iba la Noticia, informa Irene González. ¡Viva la
2: noticia! Tenemos más y comentarles que propone la diputada local del PRI, Paola Garate Valenzuela, una alianza total de los partidos de oposición. La información con nuestro compañero Humberto González.
3: Desde Los Mochis, reporte información. Humberto González.
4: La diputada local del PRI, Paola Garate Valenzuela, afirmó que mantiene su intención de buscar la candidatura a la gubernatura de Sinaloa y señaló que, a diferencia de lo que pensaba inicialmente, ya no considera que necesariamente debe existir una alianza total de los partidos de oposición. Durante una rueda de prensa en Los Mochis, explicó que en un principio consideraba que la única vía para recuperar Sinaloa era una alianza completa, pero actualmente contempla también la posibilidad de alianzas parciales o incluso que algún partido participe por separado.
5: Hoy, sintiendo el coraje, la rabia, la frustración de la gente en cada rincón de Sinaloa, en cada gremio, en cada sector, en cada estrato social, me he convencido que se puede en una alianza no total sino parcial e incluso cada partido que postule y ya echados a andar, quien sea notorio el crecimiento, pues se llame al voto útil y nos sumemos los demás o se sumen con nosotros. Yo creo que hoy es irnos por Sinaloa, más allá de un color, más allá de unas siglas. Y si mañana abre el PAS una plataforma donde diga que nos va a medir a todos, voy a estar lista, porque lo que yo quiero justo es que nos midan los sinaloenses antes, no hasta el día de la elección, porque lo que ocupamos es que se decidan a participar los sinaloenses que no tienen color. Eso lo tenemos que entender. No alcanza, no suficiente en los priistas, los panistas, los emecistas, no son suficientes. Necesitamos motivar a la gente que antes pensaba que daba lo mismo si participaba o no, o la gente que solo cree que con el voto. Hoy no es suficiente el voto, hoy tienen que decidirse participar.
4: Sobre su relación con el PRI, Paola Gárate reconoció que existen diferencias respecto a algunas decisiones y agendas del partido, aunque dijo que respeta las determinaciones de su dirigencia y que no busca entrar en confrontaciones internas. Humberto González, en Viva la Noticia. ¡Viva la
2: noticia! Recordarles que toda la información la van a poder encontrar en nuestro portal vivalanoticia.mx, así como en nuestras diversas redes sociales. Y es así que siendo las 8 de la mañana con 58 minutos, llegamos al final de este espacio informativo matutino, agradeciéndoles su tiempo y disposición. Enrique, nos vamos.
6: Nos vamos, mi estimado Bernardo. Muchas gracias a usted por el favor de su atención. Y a nombre de todo este equipo de profesionales de la comunicación, la radiodifusión, el periodismo y las redes sociales, Enrique Gil Vargas le agradece el favor de su atención. Le invita para que en punto de la 1 de la tarde acompañe a Bernardo Hurtado en Viva la Noticia Vespertino y por supuesto también que en la tarde nos acompañe en La Revuelta y Media. Muchas gracias, que tenga un excelente martes.
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10: Son las 9:47.
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1: Son las 10:02.

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0: Son las 10:22.
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13: Son las 10:46.
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2: Son las 11:05.

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0: Son las 11:25.
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3: Son las 11:51.
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1: Son las 12:07.

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0: Son las 12:25.
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3: Son las 12:50.
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3: Buenas tardes, Sinaloa, amigos de Viva la Noticia, y a todas las personas que en estos momentos se están conectando con nosotros. Sean bienvenidos a una emisión más de Viva la Noticia vespertino, donde estamos listos y preparados para darle

0: conocer la información que usted se merece, todo lo que ha estado aconteciendo a lo largo y a lo ancho del estado, de los municipios del país y por supuesto un poco más allá en este martes 6 de octubre, esperando que se estén, pues que estén pasando este día de la mejor manera posible, que todas las actividades que ha hecho durante parte de este día, parte de la mañana, parte de esta tarde, pues las haya realizado de la mejor manera posible, que todo les haya salido muy bien, siempre y cuando teniendo las recomendaciones, las precauciones necesarias que usted debe de tener en cuenta para pues sobrellevar estos días de intenso calor, con estas altas temperaturas, unas sensaciones térmicas bastante elevadas que hemos estado presentando pues a inicio de esta semana. Desde la semana pasada lo pudimos estar notando, sensaciones térmicas bastante elevadas, ni qué decir la humedad que se siente desde muy temprana hora. Ya cuando van pasando las horas, va cayendo más la mañana, la tarde se va sintiendo un poco más. Así que esperando que por supuesto con eso también esté tomando las precauciones necesarias para evitar alguna deshidratación, algún golpe de calor o agotamiento por calor que han estado muy presentes en el estado de Sinaloa desde que inició esta temporada de calor. Hay que recordar estar tomando agua, sus 2 litros de agua al día, algún suero de ser necesario. Y por supuesto que si usted así lo prefiere, también lo puede estar tomando. Cuidar tanto a los niños, a los adultos mayores, también ante estas altas temperaturas, utilizar el protector solar las veces que sea necesario y que usted requiera. Lo recomendable es estarlo reaplicando cada 4 horas para que la duración sea mayor, el efecto de protección también sea mayor y pues que nos sirva, ya que con estas altas temperaturas, las sensaciones térmicas, también los rayos del sol han estado bastante intensos. Actualmente tenemos una temperatura de 36 grados centígrados, sin embargo la sensación térmica es de 44, así que a tomar en cuenta esto, si usted ahorita anda a la intemperie, pues buscar un lugar donde nos podamos estar refrescando un poco, hacer pausas, estar tomando de poco a poco agua también para estar muy bien hidratados, porque vaya que el calor continuará este día, esta semana, el fin de semana no va a ser la excepción, por supuesto, y todavía nos queda este mes de octubre con bastante, bastante calor, así como también con diversas precipitaciones, que eso también debería de tomar en cuenta si va a estar haciendo actividades por la tarde, tarde-noche, que es cuando mayormente se han estado presentando las precipitaciones, hacer caso a los avisos y, por supuesto, consultar siempre el servicio meteorológico para saber cómo nos va a estar tratando la temperatura y la lluvia, por supuesto, que en muchas ocasiones podemos decir de que por la mañana se van a estar presentando estas lluvias. Sin embargo, estas se empiezan a notar ya en la tarde o tarde-noche, como han estado sucediendo en el municipio de Culiacán y en diversos municipios del estado de Sinaloa. Así que también consultar las páginas oficiales de Protección Civil, tanto municipal en cada uno de los municipios como estatal, que ellos también minuto a minuto han estado dando la información muy puntual de lo que usted debe de hacer en estos casos. Y ya sabe que también toda la información la va a poder encontrar con nosotros en nuestro portal y también en redes sociales. Y es así como saludo con gusto a mi compañero Bernardo Hurtado. Bernardo, muy buenas tardes.
1: Muy buenas tardes, Claudia, y muy buenas tardes estén teniendo todos ustedes justamente ya en este martes 6 de octubre, esperando que las actividades que esté realizando vayan muy bien, si es que está saliendo o entrando de su trabajo, con los niños en las escuelas, donde ustedes se encuentren, quédense con nosotros durante esta hora para que se enteren de todo lo que ha estado aconteciendo a su alrededor. Como ya saben, es considerable desde la cuestión de seguridad, en cuestión política, en cuestión de salud y más va a poder encontrar aquí con nosotros. Recordándoles dónde nos van a poder estar escuchando: en La Cruz de Lota y en Culiacán por Oscar 90.1, en Guasave por La Qué Buena 88.9 y en Los Mochis por La Qué Buena 90.1. Invitarles también a nuestras transmisiones en Facebook Live, así como en YouTube, para que pueda vernos y escucharnos, que va a poder consultar la información en nuestro portal y redes sociales. ¡Viva la noticia! Actualmente pues estamos con temperaturas cálidas, sobre todo por parte del Servicio Meteorológico Nacional. Comentarles en la cuestión de las lluvias que para este día se esperan fuertes, con 25 a 50 milímetros, sobre todo en el sur de Sinaloa. Las temperaturas máximas se esperan de los 35 hasta los 40 grados centígrados. Y ya la cuestión del mar y el viento se mantiene un poco más tranquilo. Comentarles también en la cuestión del depósito de la beca Rita Cetina de continuidad del bimestre septiembre-octubre, que para este día, martes 6, corresponde la inicial del primer apellido a la letra C. Por lo cual, si es que ustedes tienen este apellido, pues hay que estar acudiendo a los espacios correspondientes y sobre todo pues disfrutar de este apoyo. Y ya sabes, siempre es muy necesario estar al pendiente de este tipo de situaciones. Mucha información es la que tenemos para ustedes el día de hoy, y comentarles que integrantes de Guerreros Azules irrumpieron en el Congreso del Estado para protestar contra la falta de gobernabilidad y la omisión de las autoridades ante las demandas laborales de los cuerpos de seguridad. Y toda la información la tiene nuestra compañera Irene González. Irene, qué gusto saludarte. Muy buenas tardes.
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3: Buenas tardes, Bernardo. Buenas tardes al público de Viva la Noticia. Así es, integrantes de la organización Guerreros Azules, quienes mantienen pues la toma del ayuntamiento de Mocorito, pues esta vez acudieron al Congreso del Estado, donde pues irrumpieron durante la sesión ordinaria de este martes para protestar contra la falta de gobernabilidad y también la omisión pues a diversas demandas laborales, entre ellas lo que se refiere a aumento de sueldo a los policías de estos municipios de Mocorito y Angostura, quienes tienen más de 11 años pues sin tener un aumento salarial, mientras que pues los alcaldes de estos municipios pues señalan los mismos líderes de esta agrupación, pues adquieren casas y carros a costa pues de los elementos de seguridad. Yesenia Rojo Carrizosa, dirigente de esta organización, pues se encadenó justamente en la zona de tribuna, esto para visibilizar la inconformidad. También estuvo acompañada de otra manifestante y ambas portaban cartulinas con mensajes como SOS Mocorito y Angostura, y otra de ellas dirigida a la gobernadora Graciela Domínguez Nava. Ante esto, esta situación que afecta actualmente al Mocorito, al municipio de Mocorito, donde cumple 16 días de estar tomado por falta de respuestas institucionales, ante este tema, pues la líder de este movimiento habló al respecto. Escuchemos.
4: Que la gobernadora se entere que un ayuntamiento tiene 16 días tomado y no haga nada. Esto no es un tema de autonomía, esto es un tema de gobernabilidad, y está ejerciendo el poder en contra de nosotros. Hoy llegó un emisario que no es de gobierno y nos pidió que nos quitáramos. Yo sé, es de buena fuente, obviamente todo el mundo lo sabe, que la gobernadora es amiga del presidente, igual que es amiga de todos los presidentes municipales, y en este momento está apoyando a Enrique Parra Melecio para este abuso de autoridad.
3: Y bueno, los Guerreros Azules establece que los policías municipales de Mocorito reciben sueldos muy bajos. Señalan que un agente pues gana apenas alrededor de 4,500 pesos y un comandante 6,000, enfrentando además años sin incrementos salariales adecuados. La líder de los manifestantes reprochó además que el gobierno estatal ha frenado recursos etiquetados y apoyos previamente acordados pues con el actual gobernador con licencia, Rubén Rocha Moya, y también con la gobernadora interina Geraldine Bonilla Valverde, diversas situaciones como fondo para viudas policías y homologaciones. Sin embargo, la gobernadora actual, Graciela Domínguez Nava, pues pretende nuevamente, señalan ellos, que se instalen nuevamente mesas y iniciar de cero la revisión de estas peticiones que está haciendo la organización, y donde pues señalan también que hay recursos, sin embargo, estos pues no se están destinando al apoyo de los policías, y sobre eso también hablo. Escuchemos.
4: Corito es un poblado chico, ahí todo mundo tiene la información que requiera tener. El profe Parra Melesio se acaba de comprar una casa de 8 millones de pesos. El tesorero se pasea por el municipio con una moto de esas carísimas que acaba de comprar. La gente de Mocorito tiene los datos, quién fue el comprador, quién fue el vendedor y todo. O sea, el recurso de seguridad pública se está robando. Y lo más triste es que hasta lo de los aumentos de sueldos se esté robando. Esta situación no puede seguir así y no puede venir la gobernadora a decir voy a buscar una solución integral. ¿Cuándo? Nos va a poner a hacer meses de trabajo otra vez y tenemos 4 años trabajándolas.
3: Y bueno, ahí está la denuncia de la líder de esta organización de Guerreros Azules, pues ante la falta de cumplimiento de los ayuntamientos, en específico de Mocorito y de Angostura, a los aumentos salariales de los policías. Y finalmente comentar pues que Rojo Carrizosa abandonó la protesta que mantenía porque señalaba que su intención era llamar la atención a los medios de comunicación y visibilizar pues la situación por la que están viviendo en estos momentos los policías municipales de estos de la mayoría de los municipios, particularmente estos municipios de Mocorito y Angostura, donde pues están exigiendo aumentos salariales debido a que pues en el caso de Mocorito tienen 11 años sin recibir un aumento salarial y la petición pues hasta el momento que han planteado los esta organización de Guerreros Azules pues sigue sin cumplirse, de tal forma que pues la manifestación, la toma que se tiene en Mocorito pues ya ha cumplido 16 días y pues hoy acudieron al Congreso pues para pedir su intervención ante el Ejecutivo y cese el hostigamiento pues que hay en contra de los elementos de seguridad, donde pues señalan que los policías y sus familias también forman parte de la ciudadanía y merecen condiciones laborables justas. Bernardo, amigos de Iba la Noticia, mi reporte. Muy buenas tardes.
1: Muchas gracias, Irene, por habernos compartido esta información. Claudia, tenemos más.
0: Tenemos más y comentarles que en pleno incremento de hechos de violencia en Mazatlán, Mariano Ortega Vizcarra, dirigente del sindicato de pulmonías, pues criticó la estrategia oficial pues que desplegará o que despliega, que pese a miles de agentes de diferentes corporaciones no han podido pues contener esta crisis de inseguridad. Nuestro compañero Álvaro Sandoval tiene la información. Álvaro, muy buenas tardes.
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5: Claudia, Bernardo, buenas tardes. Buenas tardes al auditorio de Viva la Noticia. El secretario general de la Alianza de Pulmonías de Mazatlán, Mariano Ortega Vizcarra, cuestionó la falta de una estrategia efectiva para contener los hechos de inseguridad que se registran en el municipio y advirtió que pese a la presencia de miles de elementos de seguridad, la violencia continúa afectando a los distintos sectores aquí en la ciudad. Ortega Vizcarra criticó además la actuación de la mesa de seguridad de las autoridades al señalar que no existe claridad sobre los resultados que está generando este esquema de coordinación y cuestionó si quienes participan en estas reuniones dijo pues van a tomar el café o van a desayunar, al considerar que los encuentros no se han traducido en condiciones de mayor seguridad para la población. El dirigente de los pulmoneros sostuvo que hace falta fortalecer las labores de inteligencia para enfrentar el problema de inseguridad, pues consideró que únicamente con una mayor capacidad para detectar y prevenir los hechos delictivos se podrá avanzar en el control de la violencia que actualmente impacta a Mazatlán. Escuchemos.
6: El talón de Aquiles no es el tema de la inseguridad, la percepción de inseguridad pues, que hay en las carreteras. Hay que reconocer pues el gran número de elementos. No me imagino cómo estaríamos en realidad si no se le estuviera dando la atención y no estuvieran los elementos aquí, pero creo que o mucha gente creemos que hace falta más estrategia porque hay muchos elementos y los hechos siguen sucediendo. Entonces hace falta más estrategia, más inteligencia para poder controlar esa situación ahí.
5: Reconoció que pese al escenario de inseguridad, los pulmoneros tuvieron una buena temporada durante el verano pasado, aunque señaló que septiembre fue complicado ante una menor actividad en las condiciones que prevalecen aquí en el municipio. Ortega Vizcarra insistió en que el principal punto vulnerable de Mazatlán es la violencia, debido a que la economía local depende en buena medida del turismo. Advirtió que si los visitantes no encuentran condiciones adecuadas para sentirse seguros, pues optan por otros destinos para visitar, y pues termina afectando directamente a los prestadores de servicios como los pulmoneros. Afirmó que mientras no se logre superar la problemática de inseguridad, difícilmente se podrá hablar de una verdadera reactivación económica en Mazatlán. Escuchemos.
6: Ese es el talón de Aquiles, y podemos superar ese tema, tanto en Mazatlán como en la zona rural, pues yo creo que pudiéramos empezar a hablar de una reactivación. Ahorita los esfuerzos que hagamos cada sector son refuerzos aislados, y se pierden y se disminuyen ante los hechos que están sucediendo. Francamente, pues vemos las anuncian las mesas de seguridad todos los días, pero pues honestamente no sabemos si solamente están yendo a tomar un café, a desayunar, o estar haciendo un recuento de lo que está sucediendo.
5: El dirigente de la Alianza de Pulmonías aquí en Mazatlán enfatizó que se requiere una estrategia integral en la que las autoridades y los sectores productivos trabajen de manera coordinada para recuperar la seguridad y generar confianza entre pues la misma población y los turistas y visitantes. Subrayó que para una ciudad cuya actividad económica depende el 80% del turismo, pues contener la violencia debe ser una prioridad para garantizar la recuperación y la estabilidad de los diferentes sectores económicos. Hasta aquí el reporte, Claudia. Bernardo, buenas tardes.
0: Muchísimas gracias, Álvaro, por esta información. Bernardo, tenemos más.
1: Tenemos más, y comentarles que aunque está garantizada el agua y pastura para el ganado, hay alerta en el fuerte por más de 100 casos de gusano barrenador. El presidente de la Asociación Ganadera Local del Fuerte, Francisco Javier Vega, abordó el tema, y nuestra compañera Briseida Villarreal nos tiene la información. Briseida, qué gusto saludarte. Muy buenas tardes.
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7: Muy buenas tardes, Bernardo, audiencia de Viva la Noticia. Garantizan agua y pastura para el ganado en el municipio del Fuerte. Sin embargo, hay una alerta por más de 100 casos de gusano barrenador. Productores del sector ganadero en el municipio del Fuerte aseguran la disponibilidad de agua y alimento para sus animales durante el presente ciclo productivo. Sin embargo, mantienen máxima alerta ante el repunte de casos de gusano barrenador que afecta al ganado en la región. El presidente de la Asociación Ganadera Local de El Fuerte, Francisco Javier Vega, detalló que las lluvias de temporada en el norte de Sinaloa proporcionaron suficiente pastura y aseguraron el recurso hídrico para los animales hasta el mes de marzo. Escuchemos.
8: Puedo decir que ya garantizamos, ¿verdad?, es lo que para este ciclo, ¿verdad?, lo que de aquí hasta a marzo, por ahí. Entonces, ahorita hay mucha agua, hay mucho pasto por todas partes.
7: En cuanto a la plaga de gusano barrenador, el dirigente actualizó que la cifra de contagios supera los 100 casos acumulados al martes 6 de octubre. Asimismo, advirtió que el sector podría enfrentar este problema durante varios años. Escuchemos.
9: Tenemos muchos casos, tenemos más de 100 casos. Uh-huh. Entonces, pero aquí lo importante de esto, que la gente ya está informada, que la gente está haciendo conciencia, que vamos a tener que vivir con esto unos años, ¿verdad? Ojalá sea pronto, pero lo importante es que la gente está cooperando, el productor principalmente está.
7: El líder ganadero reconoció el respaldo del Comité Estatal de Fomento y Producción Pecuaria, Senasica, CPA y el gobierno del estado de Sinaloa, instancias que han mantenido reuniones con los productores para coordinar acciones contra la plaga. Escuchemos.
9: Nosotros ya estamos trabajando con gobierno del estado y gobierno municipal. Ahorita está más posible que y la verdad, pues estamos haciendo que las reuniones con la gente del mismo sector y incluso con la población en general, estamos.
7: Vega precisó que desde el inicio de la problemática a fines de agosto de 2026, cuando se presentaban los primeros reportes de gusano barrenador, a partir de ese entonces las autoridades y gremios del sector han realizado 40 reuniones en comunidades y escuelas del fuerte para informar no solo a los mismos integrantes o ganaderos de la región, sino también a la ciudadanía, a la población en general, con el fin de prevenir contagios y enseñar los protocolos de actuación correspondientes. Escuchemos. Audiencia de Viva la Noticia, como bien les comentaba, la información no solamente se ha estado brindando a el sector ganadero y productores, también a la población, debido a que pues en ocasiones anteriores también se han reportado algunos casos en personas, como ya hemos visto, los casos de gusano barrenador han incrementado en los becerros, en el ganado del municipio del fuerte, y pues de esta manera las autoridades pecuarias mantendrán vigilancia epidemiológica en la región para...
9: Estamos haciéndola en comunidades, en escuelas, ahorita llevamos alrededor de 40 reuniones en las comunidades del municipio del fuerte y en escuelas, para que la gente vaya haciendo conciencia de la problemática de la plaga esta.
1: Adelante, Briseida, por favor.
7: Noticia, las autoridades pecuarias mantendrán la vigilancia epidemiológica en la región para contener la propagación del gusano y mitigar su impacto en la economía local. Yo soy Briseida Villarreal desde la ciudad de Los Mochis, es la información.
1: Gracias por esta información, pues ahí tiene este contexto desde el municipio de El Fuerte. Cabe recordar que el día de ayer nos comentaban por parte del coordinador de CPA que pues se mantenía un total de 467 casos en el estado. Esta cifra pues puede ir aumentando en el transcurso de la semana, por lo cual continuaremos atentos y pues también hacer el llamado a estarse informando respecto a esta condición, estar muy al pendiente de los animales de sangre caliente y en caso de sospecha estar acudiendo a los veterinarios y pues realizar las notificaciones que sean necesarias a Senasica. Por el momento, 1:25 p.m, vamos a una pausa y volvemos con más.
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0: Continuamos con más aquí en Viva la Noticia, siendo la 1:27 p.m. y en más información, comentarles que los mercados para el camarón de exportación continúan sin mostrar una recuperación significativa en precios. Sin embargo, los pescadores han encontrado alternativas. Y la información la tiene nuestro compañero Humberto González. Humberto, qué gusto saludarte. Muy buenas tardes.
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2: Muy buenas tardes, Bernardo, así es, buscando precisamente cómo obtener mejores ganancias para su trabajo, los pescadores han encontrado alternativas para mejorar sus ingresos mediante la venta directa en redes sociales y la comercialización de productos con valor agregado. Eso fue lo que dijo José Alfonso Chaparro Bojorquez, dirigente de la Federación de Pescadores Siglo XXI, el líder pesquero en el norte de Sinaloa y sur de Sonora, dijo que actualmente las especies de mayor tamaño que tradicionalmente se destinan a la exportación siguen enfrentando un escenario complicado. No hay un buen precio, las capturas tampoco no son muy buenas. Sin embargo, esta modalidad de la venta al menudeo o por kilos a través de las redes sociales ayuda a mejorar la economía de los pescadores y es una opción que desde la pandemia se ha venido generalizando y cobra mayor auge cada año. Vamos a escuchar parte de lo que dijo Alfonso Chaparro.
3: Ahorita el camarón que se está capturando prácticamente es local y mercado nacional. Se está vendiendo aquí en la localidad y el camarón tiene mucha aceptación porque es camarón silvestre, a diferencia del cultivado, que la acuacultura pues es mucho mejor el silvestre. Y ahora que a partir del COVID se potenció mucho las ventas por internet. Y qué bueno, la verdad, porque tiene más acceso y sobre todo porque incluso te lo llevan hasta la casa y buen precio. Entonces, son cosas que han venido a mejorar, sobre todo porque el camarón pues es buen alimento, mucha proteína y aparte a un precio muy accesible también. O sea, en el caso del camarón café, se había tenido en otros tiempos problemas por desplazamiento, por renta. Ahorita, pues hay ahorita un proceso de valor agregado, ¿cómo decirle que es el camarón cocido seco? Y se vende mucho para el centro del país, el camarón café. Pienso yo que este va a ser parte de que tengamos un poquito más de ingresos en las comunidades pesqueras, porque el camarón grande en los últimos tiempos ha ido a menos y eso también es la exportación. No son los mejores, ahí está bajo el precio también.
2: Pues esta parte de lo que dijo Alfonso Chaparro acerca de la situación, han venido buscando opciones y la forma de cómo colocar el producto, el camarón café, ahora que se vende en otras partes como camarón seco, camarón cocido pero seco, que ha ganado mucho auge en otros mercados y eso le ha ayudado mucho a los pescadores a tener también la forma de colocar su producto mediante este valor agregado. Esta es la información que tenemos desde acá, desde Los Mochis, Bernardo.
0: Gracias, Humberto, por esta información. Claudia, tenemos más.
4: Tenemos más y en otro tema, sobre todo estas consecuencias que el huracán Polo dejó en lo que es Altata. Comentarles que restauranteros pues reportan una caída casi cerca del 90%. Directamente con la información, comentarles que el sector restaurantero de Altata reportó una caída de hasta 90% en sus ventas durante la semana pasada. Esto debido a la disminución de visitantes que generaron los efectos del huracán Polo y el mar de fondo en la zona. Jorge Quevedo, quien es presidente de Empresarios Unidos por Navolato, señaló que de lunes a viernes los restaurantes de la bahía registraron una baja considerable en la llegada de comensales, pues únicamente alrededor del 10% de las mesas lograron ocuparse. Escuchemos.
5: Estamos considerando una caída de las ventas de acuerdo al sector restaurantero de la zona de al menos un 90%, es decir, solo registraron de lunes a viernes de la semana anterior durante los efectos del huracán Polo en la costa del Pacífico mexicano aproximadamente un 10% de comensales. Hay un vacío de un 90% de mesas que no se alcanzaron a cubrir.
4: El empresario atribuyó parte de esta disminución a la información que circuló en redes sociales sobre las condiciones de la zona, por lo que actualmente buscan difundir información sobre el estado que guarda Altata e invitar a la ciudadanía a regresar. Quevedo aseguró que las condiciones climatológicas han mejorado y que se espera una semana soleada, por lo que llamó a las familias a visitar la bahía y consumir en los establecimientos locales. Escuchemos.
5: Y lo que estamos haciendo en estos momentos es difundir información precisa con la finalidad de invitarlos a que ustedes puedan acudir a la bahía sin ningún problema. Actualmente el clima ha permitido un despeje prácticamente de la zona. Tenemos una semana soleada para lo que es la primera semana de octubre, el resto de la primera semana de octubre.
4: El presidente de Empresarios Unidos por Navolato agregó que también se trabaja en la organización de próximos eventos con autoridades estatales y municipales, con la intención de reactivar el turismo en la zona a partir de la tercera semana de octubre. Mientras tanto, invitó a la ciudadanía a visitar Altata durante este fin de semana y disfrutar de la oferta turística, gastronómica y de servicios que ofrece la bahía. Empresarios de Altata pues también buscan recuperar la afluencia turística después de la caída registrada tras estos efectos del huracán Polo, por lo que llaman a los visitantes a regresar a la bahía y apoyar al sector restaurantero. Si bien pudimos observar cómo la semana pasada y por supuesto también parte un poco de este fin de semana, pues todavía las condiciones en lo que es Navolato, Altata y diversas zonas también de este municipio pues se encuentran afectadas todavía por la marea que ha estado pues ocasionando diversos estragos en cada uno de ellos. Vamos a estar también muy atentos a saber lo que llegue a suceder durante esta semana, el fin de semana, cómo poco a poco van reactivando la economía y por supuesto en cada uno de los restaurantes.
0: En más información, comentarles que por parte del director del Banco de Alimentos de Culiacán, Daniel Tapia Sánchez, compartió el contexto que está actualmente para la donación de alimentos. Y yendo directamente con toda la información y reiterando, para el Banco de Alimentos de Culiacán se tiene escasez considerable de alimento, particularmente del sector hortícola, siendo el 2026 uno de los años más complicados para la institución, informó su director, Daniel Tapia Sánchez, para Viva la Noticia. Comentó que esto es debido a la baja de la temporada agrícola cíclica en el estado, sin embargo que también ha habido una disminución en las donaciones de otros estados. Escuchemos.
6: Pero ha habido una deficiencia también de donaciones de otros estados que hemos tenido que de alguna manera atender con compras, y esto ha sido pues bastante difícil para nosotros porque no tenemos tanto recurso económico.
0: Destacó que actualmente se continúa teniendo la suma de familias vulnerables al padrón, sin embargo, que no se tiene alimento para responder a las solicitudes de comunidades rurales y más. Escuchemos.
6: Ha sido bastante complicado poder meter más personas al padrón. Respecto a las comunidades de Navolato, la realidad es que a las comunidades de Navolato que ayudamos en los últimos días fueron particularmente familias que se apoyaron con un recurso que obtuvimos en una colecta que se hizo en un grupo de amigos, un grupo de personas aliadas del Banco de Alimentos, que decidieron donarle para que nosotros a su vez pudiéramos apoyar a estas familias.
0: Señaló que este apoyo a las familias de Navolato, así como otros, depende estrictamente de los mismos que se reciban de la sociedad. También respondió que al Banco de Alimentos de Culiacán no le corresponden recursos de la Mesa de la Filantropía, sino el que se negocie con instituciones y empresas. Así las cosas con lo compartido en esta ocasión por el director del Banco de Alimentos de Culiacán, pues continúan estos donativos, pero también los trabajos para poder desarrollar lo que serían las nuevas instalaciones. Pero aún así esperemos que se siga teniendo el apoyo por parte de la comunidad, sobre todo de instituciones, para que se pueda seguir apoyando como se hizo en el caso de Navolato y que se continúe de tal forma. Por el momento, siendo la 1:36 PM, vamos a una pausa y volvemos con más.
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4: La 1:38 p.m. y es momento de pasar a la información deportiva de la mano de nuestro compañero Charlie Calderón. Charlie, muy buenas tardes.
10: Hola, ¿qué tal? Soy Charlie Calderón y sean bienvenidos a otro segmento deportivo. La actividad no se detiene y hoy tenemos información de la selección mexicana, los playoffs de las grandes ligas y toda la acción del fútbol americano en el Monday Night Football. Tres historias que nos dejan protagonistas, resultados importantes y mucho por analizar. Sin más preámbulos, arranquemos. La selección mexicana se prepara para su último duelo de la fecha FIFA y nuevamente tendrá que afrontar el compromiso con varias ausencias importantes. Santiago Jiménez y Gilberto Mora son bajas por lesión, mientras que Luis Romo, Irving Lozano y Mateo Chávez tampoco estarán disponibles para el encuentro frente a Chile, programado para hoy a las 7:30 de la noche. Así que la responsabilidad estará completamente en los jugadores que permanecen en la convocatoria. En la ofensiva tendremos a la Hormiga González, Roberto Alvarado y Orbelín Pineda. Tendrán que tomar la batuta y buscar generar peligro frente al conjunto chileno. Y uno de los principales novedades estaría en la portería. De acuerdo con distintos reportes, Alexis Padilla sería quien reciba la titularidad, lo que representaría finalmente una oportunidad importante para el guardameta. Será entonces un partido para observar a los jugadores que buscan levantar la mano, aprovechar los minutos y demostrar que pueden ser opciones importantes de cara a los próximos compromisos de la selección. Continúan los playoffs en las grandes ligas y la jornada dejó resultados bastante cerrados. Los Dodgers cayeron 3-2 frente a los Braves en un encuentro definido por apenas una carrera, esto dejando la serie 1-1. Por su parte, los Brewers volvieron a imponerse a los Padres, esta vez con marcador de 4-3, repitiendo la dosis y tomando nuevamente el protagonismo en esta serie, dejándola 2-0. También hubo una victoria para los White Sox, que superaron 4-3 a los Guardians, en otro duelo que se mantuvo cerrado hasta el final, dejando la serie 2-0. Y los Yankees volvieron a tropezar ante los Rays, que se llevaron el triunfo por 5-2, y los Rays ahora están sobre los Yankees 2-0. Así los playoffs, y siguen avanzando con series muy parejas y con cada partido adquiriendo mayor importancia. Y ahora, para finalizar, vamos con el Monday Night Football. Los Atlanta Falcons se llevaron la victoria frente a los Saints con un marcador de 45-24. Uno de los grandes protagonistas es, sin duda, Bijan Robinson, quien tuvo una noche espectacular al conseguir 145 yardas por tierra, 2 touchdowns y siendo una pieza fundamental para que Atlanta pudiera quedarse con el triunfo. También destacó Michael Penix, quien mostró una actuación mucho más sólida y dio señales de recuperación después de semanas en las que había quedado a deber. Los Falcons encontraron respuestas tanto por tierra como por aire y terminaron imponiéndose en un partido donde la ofensiva fue determinante para marcar la diferencia. Y así cerramos. La selección mexicana enfrenta su último compromiso de esta fecha con varias ausencias y nuevos jugadores buscando aprovechar su oportunidad. En las grandes ligas los playoffs siguen dejando encuentros cerrados, mientras que Atlanta se queda con la victoria en el Monday Night Football. Gracias por acompañarnos. Yo soy Charlie Calderón para Viva la Noticia.
4: Muchas gracias, Charlie, por esta información del mundo de los deportes que nunca deja de sorprendernos. Bernardo, tenemos más.
0: Tenemos más y es momento de pasar a la sección de los espectáculos con nuestra compañera Claudia Araujo.

Poncho de Nigris se lanza contra los récords de La Casa de los Famosos. La cuarta temporada de La Casa de los Famosos terminó, pero el chisme sigue. Ahora fue Poncho de Nigris quien puso en duda los supuestos récords del reality. A través de X, el ex integrante de la primera temporada cuestionó que cada edición presuma nuevas cifras. Entonces, ¿cuál temporada rompió todos los récords? Ya me confundí, escribió. Poncho además aseguró que la primera temporada fue la mejor, aunque reconoció la edición en la que ganó su sobrino Aldo. Para las otras dos, tuvo comentarios mucho más filosos. Las calificó como una de odio y otra de hueva. Y por si fuera poco, también reaccionó al tercer lugar de Karina Torres con una indirecta. Siempre a los terceros nos hacen fraude. Así, mientras el reality presume sus números, Poncho ya puso el chisme sobre la mesa. ¿De verdad cada temporada está rompiendo récords? Bruce Willis reaparece en nueva foto y su esposa lo llama una leyenda. Bruce Willis volvió a aparecer públicamente en una nueva fotografía compartida por su esposa Emma Heming, quien mostró al actor disfrutando del sol, con sombrero y lentes de sol. La imagen fue publicada durante la Semana Mundial de Concientización sobre la Demencia Frontotemporal, enfermedad que padece el protagonista de Duro de Matar y que lo mantiene alejado de los reflectores. Emma aprovechó el momento para hablar de Bruce y de su lucha por visibilizar esta enfermedad. Él es y siempre será una leyenda, escribió sobre su esposo. En los últimos meses, sus hijas y su ex esposa Demi Moore también han compartido algunos momentos familiares del actor, mostrando que continúa rodeado de sus seres queridos. Bruce se retiró de la actuación en 2022, tras ser diagnosticado inicialmente con afasia. Un año después, su familia confirmó que su diagnóstico había evolucionado a demencia frontotemporal. Casu rompe el silencio sobre la ley Casu. En medio de la polémica que mantiene con Cristian Nodal, Casu habló por primera vez sobre la llamada Ley Casu, una propuesta que surgió a partir de experiencias que la cantante ha vivido como madre. Durante una entrevista, la argentina confesó que al enterarse de la iniciativa pensó que era una broma. Sin embargo, reconoció que una ley de este tipo también podría beneficiarla como mamá autónoma. Casu explicó que su lucha no busca hablar únicamente de su historia con Nodal, sino visibilizar las dificultades que enfrentan muchas madres que crían solas y que, asegura, suelen quedar ignoradas. La cantante admitió que llevar su nombre le genera emoción, pero también una gran responsabilidad. «Me conmueve muchísimo y a veces la miro desde lejos. La respeto y agradezco», comentó. Así, Casu dejó claro que detrás de la polémica con Nodal hay un tema que, para ella, va mucho más allá de su vida personal. Victoria Rufo termina en el hospital por fuerte virus. Tremendo susto para Victoria Rufo. La actriz reveló que recientemente tuvo que ser hospitalizada tras contagiarse de norovirus, una infección que le provocó fuertes episodios de vómito y diarrea. Victoria contó que llegó al hospital deshidratada, pues estaba perdiendo más líquidos de los que podía recuperar. «Me fue de la patada», confesó al recordar el complicado momento. La actriz explicó que posiblemente se contagió a través de las manos y aprovechó para recomendar extremar la higiene y lavarse constantemente. Aunque no reveló cuánto tiempo permaneció hospitalizada, Victoria ya se encuentra hablando públicamente de lo ocurrido y compartiendo la experiencia con sus seguidores.

0: Muchas gracias a nuestra compañera Claudia Araujo por los espectáculos, que ya sabe, deportes y espectáculos, puede encontrarlos en nuestro portal y redes sociales de Viva la Noticia. Tenemos más.
1: Tenemos más y es momento de pasar a otra parte del reporte especial de esta semana creado por el equipo de Viva la Noticia, que lleva por nombre La Salud Mental, visibilizar el trastorno mental más grave que existe en la sociedad. Hay que recordar que este próximo 10 de octubre se celebra el Día Mundial de la Salud Mental. Esta parte se la presenta nuestro compañero Bernardo Hurtado.
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0: El tener una buena salud mental beneficia en que las personas sean más conscientes, analíticas y responsables de sí mismas, informó el director del Hospital Psiquiátrico de Sinaloa, Dr. Saúl Pérez Parra, para Viva la Noticia. Para tener una buena salud mental, informó que se necesita de varios factores, entre ellos la alimentación, ejercicio y también ejercicio mental, debiendo dejar de utilizar en la actualidad la inteligencia artificial de manera excesiva, pudiendo alterar el pensamiento en los jóvenes sobre todo.
3: Los jóvenes han incrementado los problemas de salud mental precisamente por el uso indebido y constante de la tecnología, que no en todo dicen la verdad, ¿sí? Ahorita es muy fácil que un joven de secundaria agarre el celular y se mate y vea un tema de suicidio, un tema de esquizofrenia o acoso, muchos problemas que hay que alteran su pensamiento, ¿sí? En eso se ha trabajado en muchas escuelas secundarias y preparatorias para que los jóvenes vayan creando conciencia de lo que es bueno y lo que es malo, que puede llevar a un problema. El problema, las adicciones, todo eso, en fin, es un cúmulo. La violencia, la inseguridad, es un cúmulo de acciones que provocan los problemas de salud mental.
0: Exceptuando los factores hereditarios, destacó que en la actualidad, a nivel mundial, se tiene la problemática de los cuadros ansiosos depresivos, ocupando el primer lugar actualmente en las consultas externas de atención médica, y en México, el primer lugar en internamientos en sus declaraciones. Con esto, que todas las enfermedades mentales, principalmente los cuadros de esquizofrenia, de trastornos de la personalidad, ansiosos, depresivos, respondió que de no tratarse a tiempo y de forma adecuada, pueden llevar por lo menos a un intento de suicidio.
3: O sea, el pensar en el suicidio, en hacerlo o no hacerlo, simplemente tenerlo en mente, ya es un riesgo muy importante. Y eso ha ido creciendo en la mente de los jóvenes, precisamente por lo que estábamos comentando. Cualquier problema, por muy leve que sea, sea escolar, sea laboral, sea familiar, ¿sí? A ellos actualmente son mucho más sensibles en ese tipo de problemas, ¿sí? Y todo eso, cuando los jóvenes, ¿sí? se les va preparando, se les va educando, de que en la actualidad hay un sinnúmero de tratamientos médicos, tratamientos, prácticas psicológico-cognitivas, ¿sí?, que pueden impedir llegar a ese punto.
0: Beneficiando el tener una buena salud mental en que las personas sepan también cuándo acudir a atención ante la diferencia en su sentir, señaló que en la actualidad acuden a buscar apoyo con mayor frecuencia. De indicadores, concluyó informando que se ve en el cambio en el rendimiento académico, la actitud y la convivencia. Para Viva la Noticia, informa Bernardo Hurtado.
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1: 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Siendo la 1:50 p.m, vamos a una pausa y regresamos con más.
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5: Estamos de vuelta aquí en Viva la Noticia, siendo la 1:52 PM, y es momento de pasar a la información policíaca, primeramente con nuestro compañero José Ángel Beltrán. José Ángel, muy buenas tardes.
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6: Muy buenas tardes, Bernardo. Igualmente al auditorio, vamos con la información. La mañana de este martes fue localizado un joven asesinado y envuelto en plástico transparente para emplayar a la orilla del Libramiento Benito Juárez, conocido como La Costerita, frente al residencial La Primavera, al sur de Culiacán. El hallazgo fue reportado por los mismos automovilistas que pasaban por el lugar y autoridades al llegar confirmaron el reporte. En el lugar se dio a conocer que esta persona, a simple vista, se le podía apreciar que vestía playera negra, pantalón azul marino y calzaba tenis color negro, que era de complexión delgada, de aproximadamente 20 a 25 años de edad y que tenía cabello color negro. En el lugar no se logró la identificación de la víctima, quien fue trasladada al servicio médico forense, donde quedó bajo resguardo hasta que sea reclamada por sus familiares. Y también hace pocos minutos, Bernardo, se registró un automovilista, fue asesinado a balazos en el campo El 10, ubicado al sur de Culiacán. La víctima quedó a bordo de un automóvil Kia Forte en blanco de modelo reciente cuando fue tras la agresión que sufrió tras ser atacada a balazos por sujetos que le dispararon con armas de alto calibre. El reporte se registró a la orilla de lo que es la carretera Culiacán El Dorado, a la altura, junto a una jardinera de una gasolinera. Por el momento se desconoce la identidad de la víctima y en estos momentos las autoridades se encuentran resguardando la zona en espera de que se realicen las diligencias. El cuerpo será trasladado al servicio médico forense en espera de que sea identificado por su familia. Aquí la información, Bernardo.
5: Muchas gracias, José Ángel, por esta información. Continuaremos atentos a esta situación. Ahora es momento de pasar con nuestro compañero Luis Atarain, quien nos tiene la información policíaca de Mazatlán y el sur del estado. Luis, muy buenas tardes.
4: Este es el reporte policíaco desde Mazatlán con Luis Atarain.
7: Hola, ¿qué tal? Muy buenas tardes, Bernardo. Saludo a todo el auditorio de Viva la Noticia. Por asunto resalta que una persona fue encontrada asesinada en la colonia Tercera Ampliación de Urías, aquí en el puerto de Mazatlán. El hallazgo fue reportado a los servicios de emergencia a las 11 horas por conductores que cruzaban por la avenida Francisco Madero Herrera. Cuando las autoridades y socorristas llegaron al lugar, se confirmó que la persona baleada ya no presentaba signos vitales. Ante esta situación, el cuerpo fue cubierto y la zona acordonada. Se dijo posteriormente que el hechizo es un menor de edad que está desaparecido desde el fin de semana, pero dicha información no ha sido confirmada todavía por las autoridades, por lo que estaremos al pendiente en el transcurso de la tarde si se confirma esta información. Bernardo, la información que tenemos aquí en el sur de Sinaloa. Saludo, muy buenas tardes.
5: Muchas gracias, Luis, por esta información. Ahora es momento de pasar con nuestro compañero Humberto González, quien nos tiene la información policíaca de Los Mochis. Humberto, muy buenas tardes.
4: Desde Los Mochis, la información policiaca corre a cargo de Humberto González.
8: Buenas tardes, ahora vamos con información policiaca. Un hombre de 43 años resultó herido tras recibir un impacto de bala en la pierna durante los últimos minutos de ayer en un domicilio de la colonia Texas en Los Mochis. El lesionado fue identificado como Andrés Castro Uribe, vecino el mismo asentamiento, quien fue trasladado de emergencia al Hospital General de Los Mochis para recibir atención médica. De acuerdo con la información recabada, presentó una herida de arma de fuego en la pierna derecha, cerca de la cadera, en una zona próxima a la arteria femoral, por lo que la lesión fue considerada como grave. Personal médico notificó del ingreso a las autoridades ministeriales, por lo que elementos de la vicefiscalía en la zona norte acudieron a iniciar las investigaciones. Familiares del lesionado señalaron desconocer cómo ocurrieron los hechos y debido a que esta persona se encontraba bajo atención médica, tampoco fue posible obtener información. Sin embargo, de manera

0: Con la información recabada, el hecho ocurrió en un domicilio ubicado sobre la calle Periodistas entre enero y febrero, donde Antonio fue localizado sin vida y con lesiones en la cabeza. A un costado del cuerpo fue localizada una piedra de gran tamaño. Según las investigaciones, Nicolás, quien sería el propietario de la casa, se encontraba conviviendo con la víctima cuando posteriormente se habría registrado una riña que terminó con la agresión que provocó la muerte de Antonio. Esta versión es parte de las indagatorias que han llevado a cabo ya personal de la investigación, de la policía de investigación. El día de los hechos, el adulto mayor fue detenido inicialmente por seguridad pública por una falta administrativa y luego quedó en libertad, pero luego la fiscalía siguió las investigaciones, recabó datos de prueba que permitieron solicitar la orden de aprehensión que ya fue cumplimentada y ahora se le sigue proceso bajo la causa penal 755/2026. Esta es la información que tenemos este mediodía.
1: Muchas gracias, Humberto, por esta información. Recordándoles, van a poder encontrarla en nuestro portal vivalanoticia.mx, así como en nuestras diversas redes sociales. Y es así que siendo la 1:58 p.m, llegamos al final de este espacio informativo vespertino, agradeciéndoles el favor de su atención. Claudia, nos vamos.
2: Nos vamos, no sin antes recordarles que tienen una cita en punto de las 6:00 p.m. en Revuelta y Media, donde seguramente van a estar tocando temas de su interés. Asimismo, en punto de las 6:00 a.m. en Viva la Noticia. Noticia Matutino para que se siga enterando de esta y más información. Fue un gusto haber estado con ustedes y a nombre de Enrique Gil Vargas nos despedimos. Hasta mañana.
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2: Son las 2:01.

0: Son las 2:24.
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1: Son las 2:45.
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1: Son las 3:04.
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1: Son las 3:22.
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0: Son las 3:34.
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0: Son las 3:44. 90.1.
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2: Son las 4:02.

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0: Son las 4:19.
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1: Son las 4:41.
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2: Son las 5:02.